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3: Hola, soy Gila Castillo. En los próximos segundos te presentamos los hechos más importantes que marcan la agenda de hoy.
4: Les saluda Alexis Ponce. Zacapa registra temperaturas extremas de 43 grados. El departamento de Zacapa enfrenta una severa ola de calor y sequía que redujo el caudal del Río Grande y llevó los termómetros a 43 grados. El INSIBUME monitorea la región mientras los pobladores racionan el agua potable ante la emergencia ambiental.
3: Evacúan a 50.000 personas por fuga química en California. Autoridades del sur de California ordenaron la evacuación de 50.000 personas por una fuga de metraquilato de metilo en una planta aeroespacial. Los bomberos trabajan para estabilizar el tanque y prevenir una expansión, mientras la fiscalía investiga posible negligencia.
4: Deportivo Amatitlán asciende a la Primera División. El equipo pepesquero regresa a la Primera División tras vencer 1-0 al Deportivo Fraijanes. El tanto de Héctor Morales selló el ascenso oficial del conjunto amatitlaneco, que revive así su histórica trayectoria de la década de los 90.
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1: Buenísima canción para iniciar por acá. Buenas tardes, noches, equipo. ¿Cómo estamos? 6 de la tarde ya con 11 minutos y ando por acá listísima para terminar el día, para cerrar la playlist, para acompañarlos de regreso a casa con broche de oro. Así que ya saben que por acá canciones, las que les antoje por acá este lunes, lo que sea. Ya saben que hoy lunesito es para agarrar como que fuerzas para toda la semana. Entonces espero que hayan tenido pues buen día en la oficina, en el Uber, en el taxi, en las ventas, en lo que hayan hecho hoy. Espero que les haya ido súper bien. Ya saben que si también no les fue tan bien, por acá cambiamos el mood. Ya saben que por acá siempre cambiamos esa actitud y le damos como el tiempo al sentimiento, un ratito, un par de horas, depende qué tan fuerte sea. Ya lo hemos hablado en diferentes ocasiones, así que espero que llueva también, mucha. Hoy como que ya estuvo más fresco el asunto, ya no hubo tanto calor, sentí yo. No sé si me podrían, decir lo contrario en alguna parte, no sé si sintieron más calorcito, pero yo hoy en lo especial sentí más fresco el día. Así que por acá cuenten.

qué tal les fue también con el calor, cuéntenme cómo va el tráfico, de lunes, ya como si nada, lunes 25 de mayo, ay no, esta semana se termina mayo, entramos a junio, qué locura, mitad de año, y como si nada, ya los últimos 6 meses del año, yo no sé ustedes, pero para mí se me pasan volando, así que, ¿qué tal vamos con esas metas a la mitad del año? ¿Todo bien con los objetivos, con los estudios? Cuéntenme, por favor, bienvenidas y bienvenidos. Ya saben que tenemos por acá 3 horas para hablar de todo un poco y también para ingresar buenas canciones a la playlist. Así que bienvenidas y bienvenidos. Mi nombre es Josma Yen, con ustedes hasta las 9 de la noche. Bienvenidos.

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1: Algo de Katy Perry por acá, 6:25. Si tú aún no te comunicas en la cabina de 949, si todavía nunca lo has hecho, hoy es el día preciso y perfecto para que vos lo hagas. Así que comunícate, 37559490. Ese es nuestro WhatsApp, nuestra vía más directa. Y también en redes sociales nos encontrás como 949 Radio. Siempre por ahí andamos publicando de todo para que estés ahí entretenido, estés informado y también para que nos conozcas. Y los teléfonos en cabina, 2411-2009. Ya sabes que también llamadas bienvenidísimas, porque es alegre hablar por las llamaditas. Ustedes ya saben que a mí me gusta bastante el poder platicar por esa vía, porque es como más directa, ¿saben? Y siento que uno se entiende mejor. O yo no sé si soy yo la que como que le cuesta expresarse por mensaje, o como que se pierde el mensaje entre tanto mensaje. Entonces es como, ajá, una llamadita y nítido. Y también si vas a andar en el extranjero o si estás por acá en el interior del país, 949.com.gt, para que siempre estemos comunicados y para que siempre también por ahí estés escuchando las buenas canciones y todo lo que platicamos acá contigo. Así que cuéntenme cómo va el tráfico, cómo está Villanueva, San Cristóbal, todos esos puntos que se ponen pesados el lunes iniciando la semana, porque ya saben que como que todos arrancamos con todos los poderes y ya a esta hora como que vamos de regreso a la casita ya a recuperar la energía. También cómo está mi gente de Shela, están tristes, mucha, yo los quiero un montón, pero yo sí ando muy feliz por la 33 de municipal, por si no sabían. Por ahí el fin de se ganó en Shela, entonces por acá el domingo se celebró esa tan esperada copa y ahí estuve compartiendo y compartiéndoselos así. Acá entre nos fue una experiencia bien diferente, porque en realidad nunca, primero que todo, nunca había estado como en una celebración de, y segundo, fui hasta en la Chiva con los jugadores. Entonces sí fue como bien interesante también compartir con ellos de cerca, el poder vivir como ese ambiente y esa experiencia, que al final tal vez va a ser única, porque no es como que yo sea jugadora y yo voy a volver a ganar otra copa, ¿me entienden? Entonces, de todo para platicar un poquito por acá, pero vámonos con algo de Calvin Harris y seguimos al regresar.

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2: Ya como si nada se nos fue nuestra primera media hora de estarte acompañando por acá en este turno que te acompaña hasta las 9. Así que contame qué andas haciendo. Por acá me estaban diciendo saludos, Joss, y vamos rojos, dice. Saluditos para Eduardo, que estés muy, pero muy, muy bien. Abrazote para ti. También por acá nos estaban contando que el tráfico de San Cristóbal está complicado. Nos pueden contar qué pasó en San Cristóbal. Miren, yo viví un año o dos, no recuerdo, creo que uno en Balcones, creo que era en Balcones, no recuerdo bien, pero de verdad, mucha, el tráfico es divino por allá, es hermoso, precioso, o sea, sí se pone bien, bien intenso. También por acá nos estaban diciendo, Joss, porfa, pone In Your Eyes de The Weeknd, con muchísimo gusto, o la de Jonas Blue con Polaroid, con muchísimo gusto. Alguna de las dos ya se viene, así que también contame tú qué otras canciones vamos a ir ingresando por acá a la playlist, qué otras canciones vas a querer agregar, qué otro punto de la ciudad está complicado aparte de San Cristóbal, cómo está Zona 4, Zona 1, Zona 9, Zona 10, Zona 15, Zona 16. Cuéntenme cómo está Carretera El Salvador, cuéntenme también cómo está por ahí Villahermosa, que también a veces se pone bien complicada. Cuéntenme cómo está Misco, el poderosísimo Misco, que también Misco se pone, uy, para qué les cuento, de verdad. Así que 3755-9490, ¿cómo van en este lunes ya finalizando esta tardecita? Ya un poco más fresca, mucha, gracias a la vida, a Dios, al universo, a todos los por ahí presentes. De verdad que yo sí agradezco que ya este mes más fresquecito, porque ni para Semana Santa hubo este calor que tenemos. Pero bueno, vámonos con algo de Gorillaz y volvemos.

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Aquí voy por Prados de Villahermosa y el tráfico está, wow, como dices tú, muy bonito. No he llegado todavía, pero ahí vamos poco a poco. Yo te quiero molestar con una canción de David Guetta, una bien alegre, pero no me des el nombre, pero una alegre de él, de David Guetta, por favor.

alegre nos pidieron. Una alegre incluimos por acá la playlist de 949 Interactiva. Obvio, claro que por supuesto que sí. Así que como nuestro amigo que nos estaba por ahí mandando una nota de voz, también vos contanos dónde estás a esta hora de la tarde, noche. Bueno, ya casi noche, ya 10 minutitos para las 7. Así que también por acá nos estaban diciendo que la zona 1 estaba serio el asunto, que estaba complicado. Entonces también por acá en la zona 1 está con tráfico la cosa. ¿Qué otros puntos de la ciudad están igual? Vamos a seguir leyendo por acá. Dios, buenas noches. Te cuento que por acá en zona 11 está complicado también el tráfico. ¿Nos puedes incluir algo de Eminem, porfa? ¡Uy, sí! Vamos a incluir algo de Eminem con todo el gusto y el placer del mundo. Claro que sí. También por acá nos estaban pidiendo algo de Ariana y con mucho gusto se viene a la playlist. Por acá también vamos a leer qué más están diciendo. Need Your Love de One Republic, ¿ok? Vamos a ver si también la incluimos de una vez por acá a One Republic, porque es muy buena canción. Mientras tanto, vámonos por acá con algo de Swedish House Mafia y volvemos. Ay, ya le estoy cambiando el nombre. No, Swedish House Mafia, ya vuelvo.

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1: Hola, soy Keila Castillo. En los próximos segundos te presentamos los hechos más importantes que marcan la agenda de hoy.
2: Les saluda Alexis Ponce.
1: Incautan arsenal procedente de Miami en Izabal. La policía y la SAD decomisaron 15 armas de fuego y cerca de 5.000 municiones en el puerto Santo Tomás de Castilla, en Izabal. El armamento fue hallado en un contenedor procedente de Miami, evitando su distribución a estructuras del crimen organizado. Macron condena bombardeo ruso contra Kiev. El presidente francés Emmanuel Macron condenó el ataque con misiles balísticos perpetrados por Rusia contra zonas residenciales de Ucrania. Macron calificó la ofensiva como un callejón sin salida y reafirmó el compromiso de Francia de brindar asistencia estratégica y humanitaria a Kiev.
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4: El día 26 de julio se celebra en todo el mundo el Día Internacional de los Abuelos. Y es chévere porque coincide con que el 26 de julio celebramos a San Joaquín y Santa Ana, que son los abuelos de Jesús. Yo alguna vez he pensado, ¿cómo habrá tratado Jesús a sus abuelos? Bueno, me imagino que con muchísima delicadeza, con cantidad de detalles de cariño, evitando hacerles pasar mal rato, intentando darles alegrías. ¿Cómo tratamos tú y yo a nuestros abuelos? Si todavía los tienen vivos, pues es importante que nos esforcemos por hacerles pasar bien, por recordarles, por cuidarles ahora en este tiempo un poco más complicado. Los abuelos son fundamentales para transmitir la fe, para transmitir las tradiciones, para estar cerca de los que más lo necesitan y para que nosotros aprendamos a tener también delicadezas con los que más lo necesitan. Ojalá tratemos bien a nuestros abuelos.
5: Soy el Padre Juan Carlos de HablarConJesús.com para 949 Interactiva.
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2: Bueno, 7 de la noche ya con 8 minutos. Como si nada, ya llegamos a nuestra segunda hora de estarte acompañando por acá, así que nos vamos con nuestra primera competencia de la noche. Porfa, contame en una nota de voz de cuál de estas dos canciones va a ser tu favorita. En una nota de voz, vota como tal un semáforo, dándole luz verde o luz roja. Únicamente notas de voz, ya se la saben, 3755-9490. Dos opciones para que ustedes por acá decidan el mood de la siguiente canción que va a sonar. Dos buenas canciones, así que vámonos con la primera opción. Opción número uno, se viene por acá Bruno Mars con The Lazy Sun.

opción número 2, así que ustedes deciden, ¿será Bruno Mars? ¿Será Nick Jonas? ¿Será Nick Jonas? ¿Será Bruno Mars? Opción número 1, opción número 2, en la opción número 1, Bruno Mars con The Lazy Song. Y en la opción número 2 se viene Nick Jonas con Close.

0: Así que vamos a escuchar por acá cuál es el mood, cuál es la ganadora de esta noche. A ver, a ver, a ver, escuchemos.
1: Opción 2.
0: La opción número 2 lleva su primer voto, ok.
2: Hola, buenas noches. Mi voto es para la opción número 2. Opción número 2, gracias.
0: Ok, Nick Jonas lleva por ahí 2 votos, 2-0. ¿Será que se quita el 0 Bruno Mars?
3: Luz verde, opción 2.
0: Uy, 3-0.
4: Buenas noches, opción número 2.
0: 4-0. Y también hay escritos para la número 2. ¿Será que de verdad Bruno Mars no se quita el 0, mucha?
5: Buenas noches, opción número 1.
0: Ahí está, opción número 1 con su primer voto.
6: Buenas noches, opción número 1.
0: Uy, 2 votos para Bruno Mars. Vean, ya se despertaron.
7: Luz verde para Bruno Mars de la canción de Lazy Song.
0: ¡Hala! Y por 1 voto, mucha, casi también hacen un empate con Bruno Mars. Pero por acá, por un voto, gana Nick Jonas. Pierde por acá Bruno Mars, lo lamento mucho. Así que vámonos con la primera ganadora de esta noche, que es Close.

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0: sensación, mucha, de verdad que creo que de las opciones que tenemos, y ya lo hemos hablado, la mejorcita, la que se salva, la menos peor, vamos a decirlo acá coloquialmente. Pero bueno, 7:32. ¿Cómo estás tú allá afuera? ¿Cómo va el tráfico? Espero que ya hayas llegado, y si no, pues con muchísimo, muchísimo cuidado. 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Vamos a escuchar por acá, tenemos una llamada. ¿Quién anda por acá? Aló, buenas noches.
1: Hola, buenas noches.
0: ¿Cómo estás, amiga? ¿Cuál es tu nombre?
1: Marlene.
0: ¿Cómo estás, Marlene?
1: Bien, gracias, ¿y usted?
0: Bien, qué bueno que nos estás llamando. Contanos, ¿qué vas a ingresar por acá a la playlist?
1: ¿Una de BTS?
0: ¿Cuál de BTS?
1: Five.
0: ¿Cuál?
1: Five.
0: Va, con mucho gusto, ya se viene por acá Five de BTS. ¿Con algún saludito para alguien?
1: Un saludo para mi mamá y uno para mi abuelita.
0: Con muchísimo gusto, y saluditos a tu mami y tu abuelita. Un abrazote y un besote también para ti, ¿oíste? Gracias por tu llamadita.
1: Feliz noche.
0: Noches, chao. Bueno, entonces por ahí...

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1: Buenas canciones por acá que vamos agregando a la playlist. 7 de la noche con 45 minutos, mucha. Y de verdad que rápido se nos va el tiempo. Gracias a toda la gente que se comunica en el WhatsApp. Gracias a toda la gente que anda pidiendo por ahí sus canciones. Poco a poco van sonando ustedes tranquilitos, que yo nerviosa. Pero también paso a contarles una noticia bien bonita en la cual yo los voy a estar acompañando este fin de semana, porque les cuento que el Festival de Cultura Coreana y K-Pop más grande del país, que se llama K-Day Guatemala 2026, se llevará a cabo este 31 de mayo. Este domingo 31 de mayo en el Parque de la Industria desde las 9 de la mañana. Así que pilas por ahí, están totalmente invitados para que puedan asistir a este evento que va a estar muy bonito. Como vuelvo y repito, yo voy a estar por ahí acompañándolos a ustedes, así que cuéntenme a quiénes voy a ver por allá, cuéntenme quién está emocionado por este Festival de Cultura Coreana y K-Pop, que en realidad yo estoy bien, ¿cómo se podría decir? Que emocionada, porque me gusta mucho estos temas en los cuales yo desconozco muchas cosas y uno va por ahí a enterarse de todo y a conocer productos y a ver de todo. De verdad que esta cultura es muy bonita, así que los esperamos. Ya saben que esta es una invitación de 949 Interactiva.

Williams está ahí con Chanel. De verdad que esa canción, cómo me gusta. Siento que hasta a veces me cambia el mood que pueda tener. Así que ustedes también, ¿cómo van allá afuera? Espero que súper bien. Ya como si nada, estamos entrando a nuestra última hora de programación y por ahí andan pidiendo varias canciones. Por ahí andan mandando varias cositas. Por acá dicen, just puedes ponerte When Love Stays Over o Who's That Chick. Ok, vamos a buscar cualquiera de las dos. Por acá dicen, tendrás Sad Song de Alesso. Josh, ¿cómo se llama la canción que estaba sonando ahorita? Ahorita te mando el nombre con todo el gusto y el placer del mundo. También por acá estaban pidiendo algo de The Weeknd. Con muchísimo gusto, ya se vienen por ahí algo de The Weeknd a Abner. Abner también andaba por ahí. También por acá andaba Chofito. Chofito andaba desde hace ratos contándonos por ahí que ella andaba listando todo para el concierto de Yandel, dice. Y si podíamos incluir la canción de Kill de Bury Me. Con muchísimo gusto por acá la vamos a incluir. También estaban pidiendo Like Jenny de Jenny de Blackpink. De Blackpink, con muchísimo gusto, también ya la vamos a incluir. Así que síganme contando qué otras, síganme contando dónde están, cómo van a esta hora de la noche en este lunes. Justamente

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7: El día 26 de julio se celebra en todo el mundo el Día Internacional de los Abuelos. Y es chévere porque coincide con que el 26 de julio celebramos a San Joaquín y Santa Ana, que son los abuelos de Jesús. Yo alguna vez he pensado, ¿cómo habrá tratado Jesús a sus abuelos? Bueno, me imagino que con muchísima delicadeza, con cantidad de detalles de cariño, evitando hacerles pasar mal rato, intentando darles alegrías. ¿Cómo tratamos tú y yo a nuestros abuelos? Si todavía los tienen vivos, pues es importante que nos esforcemos por

0: hacerles pasar bien, por recordarles, por cuidarles ahora en este tiempo un poco más complicado. Los abuelos son fundamentales para transmitir la fe, para transmitir las tradiciones, para estar cerca de los que más lo necesitan y para que nosotros aprendamos a tener también delicadezas con los que más lo necesitan. Ojalá tratemos bien a nuestros abuelos.
1: Soy el Padre Juan Carlos de HablarConJesús.com para 949 Interactiva.
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0: Mafia con Wait So Long. Qué buena canción. 8 de la noche, 14 minutos. Vamos súper rápido ustedes avanzando en este lunes. Por acá hay una notita de voz, así que escuchemos qué dice Pau.
1: Hola, hola, Dios. ¿Me puedes poner la playlist Anawi de Katsai? Y si no puedes, porque tiene muchas malas palabras, ¿verdad? Gabriela, por favor. Abracitos y muchos besitos. Adiós.
0: ¡La amé! Mi vida hermosa, se contestaba ella solita. No, porque tiene muchas malas palabras, ¿verdad? No, mejor no, Gabriela. ¡Ay, saludos, hermosa! Que estés muy bien, con muchísimo gusto. Ya se viene por acá Cat Size con esta buena canción que se llama Gabriela. Gabriela, en realidad, pero ella dice Hands up, Gabriela. También por acá podemos poner algo de Benson Boone. ¡Uy, sí! Con mucho gusto, ya se viene. Por acá dice Bravo, ¿cómo estás, nena Mayen? ¡Hello, Bravo! Buenas noches. Gracias por unirte por acá. También falta por acá la de Who's That Chick de Rihanna. Con mucho gusto, también ya se viene por acá. También nos estaban diciendo que el tráfico en zona 10 estaba algo complicado, que en la cuarta calle y en la segunda avenida, si alguien sabe qué había pasado, que nos cuente por favor, con muchísimo gusto. Si alguien sabe qué pasó por ahí, que nos cuente y que nos diga cómo va el tráfico a esta hora. Así que ya saben, 3755-9490. La hora, no hombre, la hora de los nenes es en la mañana, siento yo. En la mañana hay más nenes acompañándonos, pienso yo. ¿O qué dicen ustedes? ¿Puede ser en la noche o más en la mañana? Yo creo que es más en la mañana porque todos van al cole, ¿no? Cambio, ahorita ya muchos ya están dormidos para ir al cole en la mañana. Y como yo estuve en la mañana, también les puedo decir que es más en la mañana. ¿O qué piensan ustedes?

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2: Algo de The Weeknd que nos estaban pidiendo. Amigo, perdón que no lo habíamos incluido. Una disculpita, complacidísimo. Es el que siempre me molesta. Ni tiene foto. Para que vean cómo es que realmente nosotros molestamos. Para que no crean que esto es como personal, o para que ustedes crean que es como muy pesada la forma que molestamos, ¿ok? Hago énfasis a todo esto por lo que les voy a leer, porque así molestamos en el WhatsApp. Es por mi tono de piel, ¿verdad? Y se ríe muchísimo y me manda stickers, pero vengo yo y les digo acá que, ajá, ni foto tiene como para que digamos esto o que molestemos de esta manera. Así que gracias por acompañarme, mucha, de verdad que hoy no ha sido un tan buen día. Hoy no he tenido así como las emociones también, pero creo que es parte de ser mujer, ¿saben? Más cuando uno anda en esos días tan fatales, en esos días tan extraordinarios donde uno como mujer, o al menos yo, ¿saben? Como experiencia personal, y ya lo estoy hablando en este horario, porque ya no es horario tan familiar, pero mucha, yo como experiencia de estos temas, del área de estar en tus días, del área menstrual, mucha, yo no sufro de dolores, yo no soy una persona que sufra de dolores. ¿Saben de qué sufro yo? De las emociones. Es que yo puedo llorar por algo que me hicieron hace 5 meses, hace 6 meses. Yo puedo llorar por algo que me recordé de hace 1 año. ¿Me cachan? Entonces, ahorita ando con muchas emociones así, ay, moviéndose dentro de mí, pero parte de ser chica. Pero bueno, ahí sí que cositas que pasan. 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Nos vamos a ir con algo de Miley, porque también por acá nos estaban diciendo Joss, ay, espérense, ¿dónde está? Aquí está. Buenas noches, la gripe me alcanzó desde ayer, voy saliendo del trabajo, ¿puedes ponerte algo de Miley para mejorar mi noche? Porfa, saludos. Con muchísimo gusto, se viene por acá algo de Miley, una buenísima canción que a mí me encanta mucha, Angels Like You. Si no la han escuchado, por favor, vayan a buscar la letra en español, pónganle atención, la letra, chico, la letra. Buenísima canción por acá en la playlist de 949 Interactiva.

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1: 8:37 PM. Como si nada, se nos fue el tiempo volando, volando, volando, volando, diría por ahí Isabela Laderas. Volando, volando. Dios, ¿cómo estás? Puedes poner la de Gangsta Paradise, porfa, si la tienes. Déjame ver porque no me suena, pero la vamos a buscar.
2: Buenas noches, Dios. ¿Podrías poner Swim de BTS? Acaban de ganar en los American Music Awards, canción de verano. Falta artista del año y grupo de K-pop masculino. Amén, que nos llevemos esos premios.
1: ¡Ay, qué bonito! Por ahí teníamos a nuestra corresponsal que nos está trayendo todos los datos a esta hora totalmente en vivo acerca de los... ¿Qué premios dijo que eran? Espérense.
2: Buenas noches, Dios. ¿Podrías poner Swim de BTS? Acaban de ganar en los American Music Awards, canción de verano. Falta.
1: Ok, en los American Music Award, canción del año, BTS con Swim. Miren qué bonito, de una vez lo vamos a agregar para celebrar con los muchachos, para celebrar que por ahí todavía tienen otras categorías en las cuales estoy segura y me atrevería a decir que pueden ganar. Así que gracias, amiga, por estarnos contando todos los detalles, toda por ahí la información que está pasando totalmente en vivo en estos premios de 2026. Así que vámonos con BTS con Swim.

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por ahí a Ed Sheeran con esta buenísima canción que siempre les he dicho que me recuerda a mi papá, porque, o sea, él nunca en la vida me ha pedido alguna canción en la radio y en las, vamos a ver, este es mi tercer, sí, ay mucha, qué rápido, mi tercer radio, y nunca me había pedido ninguna, y la única que me pidió en algún momento era Ed Sheeran de Azizam, buena canción. Así que se llegó el momento de nuestra última competencia. ¿Cuál va a ganar? ¿Cuál será opción 1, opción 2? Ustedes mandan, ustedes saben cómo es la cosa, dándole luz verde o luz roja, si no lo sabes, si no has votado, bienvenida y bienvenido a esta competencia, la última de la noche. Únicamente notas de voz, 3755-9490. Will.i.am y Britney Spears vienen en la primera opción con Scream and Shout.

opción número uno, equipo. Perdón, perdón, tuve una emergencia, una llamada. Pero esa es la opción número uno. Will.i.am and Britney Spears, Galantis. Opción número dos, yo sé que les va a gustar, yo lo sé. Escuchen. No money. De verdad que entre las dos, a la amo a Britney.

0: o Galantis. Ustedes mandan, ustedes nos cuentan a través del WhatsApp qué opción será, opción número uno o también la opción número dos. Uno, viene por acá Will.i.am, Britney Spears con Scream and Shout.
1: Bring the action.
0: Y opción número dos, Galantis con No Money.

0: Así que cualquiera de las dos está buenísima para despedirnos. Galantis más, más me inclino a eso un poquito, pero no pasa nada, no pasa nada, no pasa nada. Ustedes nos dicen por acá cuál les gusta más. ¿Será Will.i.am, Britney Spears o Galantis? 3755-9490 para que nos cuenten. Así que escuchemos por acá cuál es el veredicto final de la noche. A ver.
1: Britney Spears. Luz verde.
0: Luz verde para Britney. Con muchísimo gusto por acá. Sigamos escuchando.
2: Luz verde para la 1.
0: Luz verde para Will.i.am and Britney. Con muchísimo gusto. Vámonos entonces con la ganadora antes de despedirnos.

Britney, bitch. La última y la ganadora de la noche, Britney y Will.i.am, come screen and shout. Nos vamos, equipo, nos retiramos de la cabina, los quiero muchísimo. Gracias por estar conmigo por acá estas 3 horas, gracias por acompañarme, también gracias por permitirme acompañarlos por ahí en sus actividades, que es lo más importante, el saber que ustedes van entretenidos con lo que platicamos y con lo que pues programamos por acá en la playlist de 949 Interactiva. Mientras tanto, espero que hayan iniciado su semana súper bien, les mando mucha linda vibra, de verdad, muchos éxitos en todo lo que hagan y que mañana al iniciar el día les vaya súper bien, que hoy descansen rico, que cenen rico, que coman algo que tenían ganas o no sé, algo que se les antojara o esa comidita que hizo la mamá o esos platanitos fritos ricos, no sé, cualquier cosa que los haga feliz y que sea como una curita al corazón. Mi nombre es Jocelyn Mayen, ya saben que así nos encontramos en redes sociales.

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0: Así decía un tal Antonio, que trabajaba vendiendo ropa, pero el negocio quebró y luego probó con la venta de autos de colección y también no le fue bien. Y luego se lanzó a la agricultura y una plaga le hizo perder toda la cosecha. Y luego en el 2017 el huracán María arrasó con todo lo que quedaba y a los 10 días no tenía nada, ni agua, ni luz, ni alimento para sus hijos. Pero aprendió a confiar en Dios y a seguir adelante. Y es lo que nos toca a todos, porque rendirse jamás. Ya aparecerá la forma de salir. Dios nunca nos deja solos. Rézale de corazón, pídele. Dice el Salmo con claridad que un corazón contrito y humillado, Dios nunca lo desprecia.
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1: Cinco con 37, ¿qué tal? Buenos días, ¿cómo están? ¿Cómo amanecieron? ¿Todo bien? Oigan, qué montón de mensajes desde el principio. Vamos a ver quiénes son los verdaderos ganadores de hoy. Los del gallo de oro, la gallina de plata y los pollitos de bronce. Los pollitos que vienen directamente desde Corea. Ustedes no lo sabían, pero sí, y ni siquiera vienen volando.

No, no, porque los pollitos no vuelan, vienen así en barco. ¿Por qué las cosas desde Asia vienen en barco? Alguien explíqueme, es más fácil, me imagino, más rápido de alguna manera, ¿no? Más barato, tal vez. Bueno, eso es lo que me han dicho ustedes. ¿Qué tal? ¿Cómo están? Buenos días. Empezaba hablando así de la nada de importaciones, ¿no? ¿Qué tal, hombre? Buenos días, ahora sí, con todo. ¿Cómo amanecieron? ¿Ya salieron? ¿Ya van en el tráfico? Si es así, por favor, cuéntenme cómo está todo por allá afuera. Si hay un semáforo que no funciona, de repente una intersección bloqueada por algún accidente que ustedes tuvieron la oportunidad de ver. De repente un tumulto de gente ahí que se acumuló para, no sé, para cualquier cosa. Muchas cosas pasan en la mañana en Guatemala. Cuéntenlo todo, repórtenlo a través del 3755-9490. Ustedes que son los reporteros interactivos, ya saben que también nos pueden contar que deberíamos de escuchar. Escuchar música alegre, por favor. Ya es martes, ya pasó el lunes, que es lo más difícil. Ya de aquí para adelante, el resto de la semana está 10 de 10. Mañana es el concierto de Ed Sheeran, por cierto, para que ustedes vayan planeando cómo le van a hacer para salir de repente de su trabajo o no sé dónde quedarse para llegar temprano el siguiente día. No sé, hay muchas cosas que hay que ver cuando uno va a conciertos así entre semana, ¿no? Pero ya saben que nos la vamos a pasar bien. Igual de repente nos topamos por allá, pero ahorita ya nos topamos por acá. Mi nombre es Sergio Ordóñez, arroba Sergio Boros en el bajo mundo de las redes sociales. Bienvenidos una vez más a Con Todo.

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2: El gallo de oro, 5:47 a.m, como todos los días, como todas las nublosas mañanas, las nubladas mañanas que tenemos en Guatemala. Vamos a celebrar, a premiar a las personas que se despiertan desde temprano, que dicen, no, a mí no me importa si hay calor, si ya va a ser frío, si está lloviendo, tronando, relampagueando. Eso de los 5 minutos más no aplica conmigo. Yo tengo que estar despierto para levantar a este país y a la familia también, por supuesto. ¿Quiénes son las personas más madrugadoras de hoy? Dice por acá, buenos días. Bueno, todas dicen buenos días. Dice, buenos días, mi

Ya listo para empezar un nuevo día, dice. Ayer estuve enferma, pero la verdad es que hoy ya me siento bastante mejor. Y por supuesto, saludos a todos, dice Isa. Isa se ha convertido así en una de las campeonas de la mañana. Isa, muchas gracias por estar por acá con nosotros desde tempranito. Y se la van peleando así con Mitch regularmente por minutos, ¿no? Es como una carrera esto, así de se adelanta una y se adelanta la otra. Aquí está Mitch también, dice: buenos días para todos. Paso a dejarles a todos unos saludos y un buen día laboral. Y algo de BTS, dice: tres premios, wow, dice. Estamos hablando de los AMAs de ayer, ¿no? De los AMAs, por supuesto que sí. Hoy sí se la rifaron. Bueno, siempre se la rifan, ¿no? Gracias por estar con nosotros, Mitch, desde temprano también. Y también dice por acá, ¿qué onda, mi leak? Fijo, no me gané el gallo de oro. Yo lo sé, pero por lo menos unos gatos voladores, dice. Esa está buena, ¿no? El gato volador. Dice Marlon, unos pollitos te vamos a dar, mi leak. Gracias por estar con nosotros desde temprano, unos gatos voladores. Dice por acá, buenos días a todos. Quiero escuchar caray, el grupo Comanche, dice. ¿Cuál es el grupo Comanche, Milik? Ese no lo conozco, la verdad, ahí sí le fallo. Tal vez hasta conozco alguna canción, pero por nombre de grupo no. Dice, buenos días, ¿será que logré algún premio? No. No, pero aquí nunca te vas con las manos vacías. Jamás va a ocurrir eso con nosotros. Aquí siempre te vas a llevar algo, siempre, siempre. Son unos patos. 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

Esto es música de Zed con Fox. Son las 5 de la mañana con 57 minutos. Ya están sonando ahí las gallinas de fondo. Porque sí, ¿verdad? ¿Cómo va todo por allá afuera? 3-7.

7755-9490 para que ustedes nos reporten de una vez cómo va el tráfico, si es que ya salieron, si no han salido ustedes, cuéntenme de una vez también qué están haciendo ahí en la casa. Ya se levantaron por lo menos de la cama, ya se están bañando, ya están preparando la refa de las bendis, su propia refa, su almuerzo para más tarde, todo, cuéntenlo a través del WhatsApp. Dice por acá, ya volví, ayer no les pude escribir porque me enfermé. ¿También estabas enferma? ¿Qué nos está pasando? No nos enfermemos, por favor, cuidado con estos cambios de clima. En la noche y en la madrugada, al parecer, hubo un bajón de temperatura, un poquito nada más. Ahorita ya se siente otra vez el calor, ¿no? Pero esos cambios justamente son los que nos terminan enfermando, además de las lluvias. Entonces, por favor, cuídense todos los días. Yo los quiero, hombre. Yo los voy a estar esperando acá. Imagínense qué voy a hacer yo si no vienen ustedes, hombre. Dice por acá, no me chanclearon. Por cierto, aprobé todos mis cursos. Dice, ¿me pueden poner una de Shakira? Fijo que sí. Ya te decía, 6-7. Órale, ya te la ponemos. Yo sabía que ibas a ganar todos tus cursos, mira. Yo lo sabía porque te mandamos ahí la Genkidama. Dice por acá también, soy Don Vela en la zona 25. Hey, Don Vela, gracias por estar por acá. Será compañero de nuestro amigo Velarde de la red 106.1. Dice por acá, buenos días y saludos. Buenos días y saludos para vos también, Ian. Nos hablan un poco de lo de BTS. Ya les voy a contar lo de los AMAS, lo de los American Music Awards. Estuvo interesante ayer. Por cierto, y hablando del tráfico, al parecer sí está complicado desde el kilómetro 15 en la CA9 con dirección a la ciudad de Guatemala. ¿Cómo está por donde tú vas pasando?

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4: A continuación, pausa para el alma.
5: La esperanza es un estado de ánimo optimista en el cual aquello que deseamos o aspiramos nos parece posible. En este sentido, la esperanza supone tener expectativas positivas relacionadas con aquello que es favorable y que se corresponde con nuestros deseos. Es confiar en lograr una cosa o en que ocurra algo deseado. Es relacionarnos también porque es ser esperanzado con respecto a los demás. La desesperanza, al contrario, nos resta, nos cava, nos deja como turulatos, así como medios mudos. Y la desesperanza se puede meter con facilidad cuando no somos conscientes de que nuestros destinos están también en manos de Dios. Tal vez nosotros no podamos hacer nada, pero Dios es el dueño de todo. O sea que si tienes realmente problemas, recurre a Él. Reza, reza.

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6 de la mañana con 9 minutos, dice por acá. Buenos días, Maddy volvió, ya tengo mi número. Dice, hola Maddy, ¿cómo estás? Dice por acá, saludos para Ali, Emma y Tiago Meda. Hoy empiezan sus exámenes, dice. Y a ver, unos patos para la suerte de mis hijas. Dice, mira pues, ellas no necesitan suerte, ellas ya van a tener éxito porque en este momento les estamos mandando nuestro poder. Levanten todas sus manos, por favor. Ya parece un culto esto, ¿no? Pero no, es para hacer la Genkidama y mandarle nuestras mejores vibras a estas personas que se van a enfrentar a uno de los retos más complicados de la vida, que son los exámenes, ¿no? Entonces nosotros les mandamos las mejores vibras y además el secreto no está solo en los patos, sino en este... Se tardaba, ¿no? Unos cuervos. Bien lentos vienen hoy. Y unos patos. Ahora sí, mira, ya con eso, que ni se preocupen. Bueno, que estudien, eso sí, ¿no? Pero de ahí vas a ver que van a ganar. Dice por acá, qué frío. Estoy feliz porque BTS ganó todas las categorías en las que estaban nominados. Dice, me encantó cómo los ovacionaron. ¿Saben? Lo de BTS es bien curioso. Se requiere mucho talento, la verdad, para estar inactivos unos años y que la gente siga hablando de ti. Y aún así regresas y volvés con todo, ¿no? Incluso tal vez hasta mejor que antes tu versión 2.0, justamente, ¿no? BTS se ganó ayer. Creo yo que el premio más importante de los AMAs, de los American Music Awards, que es la del artista del año, ganó BTS, le ganó a gente. Yo sé que ustedes van a estar muy felices, algunos principalmente, de que le ganó a gente como Bad Bunny, le ganó a gente como Harry Styles, a Kendrick Lamar, a Lady Gaga, a Taylor Swift, ¿no? O sea, pesos pesados de la industria. Además, tienen esta canción que es la canción del verano. También ganó en su categoría, esto se llama Swim.

Oigan, sí, ahí escuchábamos a los artistas del año, hombre, ¿saben? Y también hubo otras categorías. El nuevo artista del año es Cat's Eye, que creo que se lo merecen también. Estaba Olivia Dean, estaba Summer también, ¿no? Ella Langley también estaba nominada en esa categoría, pero Cat's Eye dijo, momento, yo aquí soy, nosotras somos las que mandamos, ¿no? También el álbum del año fue el de Sabrina Carpenter, Man Best Friend. La canción del año fue de Hunter X, la de Golden. También la colaboración del año, oigan, fue Stateside de Pink Panthers con Sarah Larson. Gran canción. Además de eso, creo que de lo que más vale la pena es que, a ver, la mejor banda sonora también obviamente la iba a ganar K-Pop Demon Hunters. Creo que no había por ahí ninguna duda. El álbum revelación del año fue de Sarah Larson, el de Midnight Sun. La mejor canción retro, escuchen esto, porque esta categoría estaba interesante. Hubo tres canciones nominadas. Una era Iris de los Go Go Dolls, What's Up de Four Non Blondes y Rock That Body de los Black Eyed Peas. Y adivinen ustedes quién ganó esa categoría. Sí, tenían que ser los Black Eyed Peas, ¿no?

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0: Oigan, a través del WhatsApp 37559490 nos mandan noticias. Al parecer hubo un accidente por ahí en el kilómetro 5.5, ruta al Atlántico, en la zona 18. El accidente fue una colisión entre un microbús y un carro. Afortunadamente pues no se requiere por ahí de nada, solo fue una colisión, no daños materiales como dicen por ahí únicamente. Eso está bastante bien, pero igual esto puede provocar bastante tráfico. Una vez más, kilómetro 5.5, ruta al Atlántico, en la zona 18, hubo un choquecito por ahí. Dice por acá: buenos días, Milik. Uf, impresionante BTS en Las Vegas, dice Edwin García. Sos la envidia de todos ahorita. Nuestro compa nos está mandando fotos y videos de cuando fue a ver a BTS ahorita en el concierto en Las Vegas, en la Sphere, ¿no? Que sí, la Sphere es un escenario impresionante, definitivamente hecho para artistas de este nivel, ¿no? Oigan, qué buenas imágenes, ¿eh? Gracias por aquí, por mandarnos esto, Edwin. Qué envidia estar por ahí. A ver, ¿quién más está por ahí?
1: ¡Y pa! ¿Qué dices, Emilic? Mano, yo vine, aunque sea por mi perezoso de cristal. Ahí está, eso es lo que quiero, un perezoso de cristal. Ni siquiera sé si los perezosos hacen algún tipo de... ¿Cómo se llama? Emanatope. ¡Ay, no me sale la palabra! Amanatope. ¿Cómo se dice cuando el ruido de los animales? Enematopeya, ¿no? Amatope. Bueno, ya sabes qué quiero decir, va. ¡Buena onda, mi Licky! ¿Sabes de qué me acordaste ahorita? Cuando MTV era MTV... Y nos poníamos a ver los MTV Video Music Awards. Ufa. Y las presentaciones eran buenísimas. Fijo. Si MTV todavía existiera con temas musicales como existía, BTS hubiera cantado ayer en la noche, fijo.
0: Y sí, mira, de las premiaciones más importantes de la historia, la de los MTV, dice por acá, no hombre, no fue en la Sphere, fue en Allegiant Stadium. Oh, perdón, me disculpo, pero muchas gracias. Oigan, qué bonitas imágenes, ¿eh? Gracias por compartir por acá, qué envidia también, pero envidia de la bonita, de las que uno dice, no hombre, yo quisiera estar ahí con mi compa, hombre, viendo a BTS. Oigan, por cierto, estas son las artistas revelación del año, ellas son Cat's Eye.

Esta es música de Somber, que ayer ganó también el artista revelación de rock alternativo y también la mejor canción alternativa, que era justamente lo que estábamos escuchando ahorita, Back to Friends. Qué buena canción. 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

0: 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Volaris, para por si te quieres ir a ver a BTS a otro país o te quieres ir al mundial de una vez, aprovechando, dice por acá, compártanme las fotos y los videos de BTS. Mira, son las fotos que nos mandó un oyente, son sus fotos personales. Si él nos da autorización ahorita, yo te las mando, si no, pues no se puede, ¿verdad? ¿Qué más está por ahí?
1: También tomen en cuenta que MTV, lo que hacía que destacara MTV era Cribs.
0: Si no estoy mal, Cribs era justamente este programa en donde entraban a las casas de los famosos, ¿no? Bueno, ¿cuáles casas? A las mansiones enormes que tenían los famosos. Hay un episodio en donde entran a la crib, que eran los... a la crib de los gorilas, que son los... O lo eran, porque después se quemaron, pero después regresaron. Un gran lore el que tiene gorilas, ¿no? Pero sí eran los Kong Studios de ese momento, y ese está bien pelado. Ese tipo de contenido creo que ya no se da, ¿no? Deberían de hacerlo incluso para televisoras nacionales, guatemaltecas. Ahí les va la idea, yo se las regalo. Si la quieren utilizar, estaría cool entrar a la casa de algún artista guatemalteco, ¿no? Francis Dávila, por ejemplo, sé que es como un gran amante del arte plástico, si no estoy mal. Me imagino que ha de tener algunas piezas por ahí bastante interesantes en su casa. Entrar a la casa de Giovanni Pinzón, por ejemplo, de Bohemia Suburbana, que tengo entendido también que tiene como una crib, ¿no? Una casa así alrededor del lago de Atitlán. Está cool, ¿no? Sí. Eso estaría interesante. ¿Ustedes qué creen? 37559490.

De MTV también estaba Pimp My Ride, dice, con Exhibit. Sí, oigan, qué gran idea para un programa, ¿no? Literalmente iba por el barrio así, viendo, no, hombre, este carro está mal, ¿no? Le mandaban luego, fue que se sacó eso, ¿no? De que le mandaban videos así, mano, ayúdame, por favor, enchulame la máquina porque está bastante mal, bastante destrozada, necesito que me ayudes, ¿no? Nadie se va a querer subir a mi carro así, ¿no? Y pues ya llegaba Exhibit y, ah, bueno, se lo merece, ¿no? Voy a llevar tu máquina y ahí te hablo en unos mesecitos, no sé cuánto se tardaban en realidad. Y se la arreglaban y le ponían PlayStations adentro y cosas así, acuarios y cosas bien exageradas, ¿no? Gran programa también. Dice por acá, y esto está bien importante, en la calle Martí están poniendo un puesto de control los de la policía municipal. En ambos sentidos para que lo tomen en cuenta, dice, muchas gracias. Isa, siempre reportándonos de todo. ¿Y ya saliste entonces? ¿O vas para adentro? Un poco complicado tu horario, ¿no? Dice por acá, también que hubo una colisión entre dos motocicletas. Esto fue en ruta al Atlántico, entrada a Colonia Atlántida en la zona 18. Un poquito de tráfico también. Afortunadamente, y según las fotos que nos están mandando, ya están ahí los bomberos y todo asistiendo a los motoristas. Entonces todo debería de arreglarse en un momento y pues no fue tan fatal.

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1: Para que vayamos calentando ahí ya para mañana miércoles, que es el concierto de Ed Sheeran, y que calentemos ya también para el mundial, porque faltan 16 días, 6 horas, 8 minutos y segundos para que comience el evento deportivo del año definitivamente. Y está bastante interesante que ahorita, a ver, ya no es como antes, que los jugadores van al país o a los países sedes y se quedan en un hotel, ¿no? No, ahora para este torneo van a funcionar algunas base camps, ¿no? Como una ciudad, es lo que quiere hacer la FIFA, ¿no? Van a tener por ahí seguridad 24 horas, chefs personales, gimnasios privados y áreas médicas exclusivas. Eso va a ser para cada una de las selecciones que vayan a asistir a este Mundial 2026. 39 selecciones se van a quedar en Estados Unidos, las más importantes, la verdad, o por lo menos las más llamativas. Otras 7 se van a quedar en México y solo 2 en Canadá. Una de ellas va a ser Canadá. Digo, ¿para qué voy a salir yo de mi país? No, me voy a quedar por acá. Ahora, esto está interesante. Escuchen esto. Irán, ya saben el problema que puede haber por ahí con Estados Unidos y todo, que las guerras, que el visado. Por puras tensiones políticas, ¿no? Y todo esto. Irán dijo, ¿saben qué? Porque ellos ya tenían su sede en Estados Unidos. Y dijo, no, ¿saben qué? ¿Será que me dan chance ahí en México? Y pues sí, hasta la presidenta de México dijo, ¿saben qué? Sí, vénganse para acá. Se van a quedar ahora en Tijuana. No se van a ir a Estados Unidos. Y se sabe que después, a ver, van a estar ellos ahí encerrados, atrincherados, ¿no? En México. Cuando sean sus partidos, van a viajar a Estados Unidos, que tienen 3 programados en Estados Unidos. Regresan inmediatamente después de terminar el partido. No nos van a quedar por ahí y quedar la vuelta, no. Salen de ahí, de su trinchera en México, van al estadio, hacen lo que tienen que hacer, su chamba, ganar, ojalá, ¿no? Y al terminar se regresan directamente a México por, una vez más, rollos de seguridad, políticos y todo esto, ¿no? Interesante cómo se está politizando esta parte del mundial. De hecho, Trump en un comunicado dijo, no, hombre, no.

¿Cómo va a ser? Nosotros no somos así de malos. Tráiganme a los iraníes, hombre. Aquí se pueden quedar libremente. Pero pues Irán dijo, bueno, gracias por su amabilidad, pero no confiamos en usted, señor.

go. Ni yo confío en Trump, dice, qué bueno por lo de los iraníes, mejor prevenir que lamentar. Y sí puede ser. Oigan, yo no sé si esto vaya a afectar en sus quinielas, pero se los voy a compartir de una vez, igual hablando del mundial. Y pues creo que ya se habrán enterado muchos. Un dato histórico, ¿no? Este es el primer mundial en el que la selección española no va a contar con representación del Real Madrid. Ya sabemos también que pues se les paga una cierta cantidad a los clubes para ceder a sus jugadores a la selección. Pues el Real Madrid este año se quedó con nada. En este mundial se quedó absolutamente con nada. Y por otro lado, pues el Barcelona es como la gran base de esta selección de España. Por si a ustedes les ayuda ahí a decidir qué onda con la quiniela.

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Son las 7 de la mañana con 7 minutos. Y sí, hablábamos de que la FIFA está destinando un presupuesto específico para dárselo a los clubes que estén prestando jugadores para este Mundial 2026. De hecho, ya es una iniciativa que lleva un par de mundiales. Pero la diferencia es que este año son 355 millones de dólares que van a ser compartidos entre todos los equipos que presten a sus futbolistas, ¿no? Es un aumento del 70% comparado a lo que se dio el Mundial pasado. La FIFA ya dijo que va a pagarlo. Es asignado por cada jugador cedido. Y ojo, que no importa si el futbolista va y juega los 90 minutos y se la rifa, o si se queda ahí en la banca calentando, no importa. El club igual va a cobrar su dinero. Ya se sabe también que pues ya dijeron que sí va a ser transparente. No van a pagarles de forma directa a todos los clubes a través de las federaciones de fútbol de cada país. Entonces los presidentes de los clubes van a estar así como moscas, ¿no? Frotándose las manos esperando esos cheques bastante jugosos, la verdad. Mi duda es por qué, si la gente de Guatemala, la federación, los presidentes de clubes saben eso, que podrían ganar incluso dinero mandando jugadores, ¿verdad?, al mundial. Si en algún momento nosotros fuéramos al mundial, ¿por qué no se esfuerzan entonces en hacer igual la cantera y todo para que en algún momento tengamos el talento necesario para acudir a una de estas fiestas mundialistas? No lo sé, ustedes díganme por favor, o que nos expliquen ellos, las autoridades del fútbol de Guatemala, pero en algún momento vamos a estar ahí, yo lo sé, estoy seguro.

7:17 a.m. Y atención, por favor, a todos los pasajeros que están sintonizando 949 Interactiva. 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Oigan, y para terminar este rollo del fútbol y todo, Tom Holland es un maestro, la verdad, y tiene un gran equipo detrás de él, porque este domingo se le vio por ahí en el estadio. Fue a ver al Inter de Miami, uno de los equipos más famosos actualmente gracias a la inclusión de Messi.

¿verdad? Que por cierto ganaron 6-4 a favor del Inter de Miami, por supuesto. Y pues Tom Holland llegó ahí, llegó con su camisola del Inter, que son estas rosadas, muy bonitas las camisolas diseñadas por Adidas. Estuvo ahí firmando camisolas, la gente cuando se dio cuenta se quiso acercar a él, pero fue por dos cosas principalmente Tom Holland. Fue porque se le vio ahí con mercancía y con su marca de cerveza que se llama Vero, Vero con B. Tiene su propia marca de cerveza y la fue a promocionar ahí. Y además de eso, todo ese footage de él compartiendo con los fans en el estadio se compartió en las cuentas oficiales de la película de Spider-Man. Entonces, mi compa fue, promocionó su película de Spider-Man, promocionó su propia marca de bebidas alcohólicas, ¿no? Y encima se disfrutó el partido, ¿no? Y se agarró de algo tan importante actualmente también como es el fútbol en Estados Unidos, que es una de las sedes, ¿no, hombre? Mi compa es todo un campeón del marketing y pues ahí estuvo. Eso sí, él dijo, ¿saben qué? Yo le voy al Inter, no me importa lo que digan, yo en realidad sí le voy al Inter. Es lo que él dijo, no sabemos la verdad, puede que ni le guste el fútbol, pero qué gran estrategia, ¿no?

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Bueno. Oigan, hablábamos de los AMAs, de los American Music Awards, pero no hablamos de los Crunchyroll Anime Awards 2026, que se llevó a cabo el sábado, la noche más bonita para los fanáticos del anime, en donde de verdad se premian a los ganadores. ¡Oh no! Se premian a los mejores animes. ¡Oh no! Porque algunos dicen que no. A ver, escuchen, el Rey de la Noche... No muchos se lo esperaban, pero sí lo terminó siendo. Fue Demon Slayer, Kimetsu no Yaiba. Se llevó un total de 7 premios. Se coronó con película del año por lo de Infinity Castle. Mejor banda sonora. No, hombre, fue todo un rollo, ¿no? Lo de Kimetsu no Yaiba. El segundo lugar en premiaciones se lo quedó la segunda temporada de Apothecary Diaries, o Los Diarios de la Boticaria. Se llevó 5 premios, entre ellos mejor dirección, mejor drama y mejor personaje principal. Ahora, la controversia viene por acá, porque el tercer puesto

en cantidad de premios lo ocupó la temporada final de My Hero Academia. Se llevó 4 distinciones y uno de ellos pues fue el más importante de la noche, claramente, ¿no? El del anime del año. Ese fue el anime del año para supuestamente, y según lo que dice Crunchyroll, para todos los fanáticos del anime, la temporada final de My Hero Academia. Pero ya están hablando las personas en redes sociales, están indignando porque dicen que fue un gran robo, que realmente Takopi's Original Sin, o el pecado original de Takopi, pues llegaba como uno de los favoritos, ¿no? De los candidatos más fuertes, de los más aclamados por la crítica, de los más aclamados por los fanáticos del anime, pero al final no se llevó nada, solo no le dieron ni un solo premio, ¿no? Ni un premio de consolación, y pues la gente dice que definitivamente no se lo merecía la temporada final de My Hero Academia. Es lo que dice la gente en las redes sociales. Ahora yo te pregunto, ¿cuál es tu anime del año para ti? Que no te importe si no, pero es que este tal vez no, porque la crítica dice, no importa la crítica ni la prensa, lo que importa es lo que tú decís. Por cierto, como mejor serie en curso, pues One Piece obviamente se tenía que llevar este premio. Como mejor serie nueva, fue Gachi Akuta quien se llevó el galardón. La película del año, lo que hablábamos, Demon Slayer. El mejor anime de acción fue Solo Leveling, temporada 2. Y el mejor anime de comedia fue Dan Da Dan, temporada 2 también. Que también algunos dicen que merecía un poquito más, aunque sea que lo nominaran más. Pero pues, buenas premiaciones en general. Algunos hablan del robo del año. ¿Ustedes qué creen? 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
1: Y hablando de Asia, de la cultura asiática, se viene ya este 31 de mayo en el Salón 8 del Parque de la Industria, el K-Day Guatemala. ¿Qué es eso del K-Day? Seguramente ustedes ya saben, ya tienen sus añitos, ¿no? Tienen como 10 años ya de hacerlo. El K-Day Guatemala nació en el 2015, así justamente, ¿no? Un poquito más. Nació del entusiasmo de un grupo ahí de amigos por el K-Pop. Estaban buscando crear un espacio para compartir esta pasión y todo. Y desde entonces han empezado a crecer exponencialmente. Este es el evento de K-Pop más grande de nuestro país. En el 2019 invitaron a Jex Coreana, que es una influencer coreana, ¿no? Básicamente estuvieron ahí presentes también en pandemia, igual con actividades online. En el 2022 regresaron así con todos los eventos presenciales. Y pues este año no va a ser la excepción. Se vienen con todo también. Yo no sé si ustedes

quieren ir. Quieren ir, quieren ir, quieren acompañarnos. Por cierto, y según la página que estoy viendo por acá, va a estar como invitado Niho. Espero que así se pronuncie. Que es un cantante surcoreano. Y también Taeyong, que es también un cantante surcoreano y miembro de TEV. Ok, si ustedes quieren ir, quieren acompañarnos al K-Day Guatemala, lo único que tienen que hacer es escribirnos al WhatsApp 3755-9490. ¿Por qué quieren ir? Así sencillito. ¿Por qué quieren ir y con quién van a ir? ¿Ok? Eso es todo. Y yo les voy a estar regalando su boleto. Es un boleto doble para que ustedes asistan al K-Day este 31 de mayo en el Parque de la Industria. Nos acompañan. Nos vamos a ver por ahí una vez más. Solo cuéntenme por qué quieren ir y con quién van a ir. Por supuesto que no se les olvide lo de siempre. Le añaden a su texto o a su nota de voz o como quieran mandarlo, pero en los datos sí tienen que ir en texto, ¿ok? Que son su nombre completo, su número de DPI, su número de teléfono y su correo electrónico. Todo al WhatsApp 3755-9490. Si a ustedes les gusta por ahí el K-pop, los K-dramas y toda esta cultura coreana, ahí vamos a estar.

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Dice por acá, para mí el anime del año sí es My Hero Academia, de hecho, porque fue el cierre de una historia y además el anime superó al final del manga. El ending en el último capítulo le dio un feeling espectacular. Y sí, es cierto, bueno, yo todavía no he visto esta última temporada. A mí sí me gusta maratonearla así un fin de semana, un solo día donde no tenga nada más que hacer, ¿no? Pero sí, justamente he leído muchos comentarios, he escuchado también de gente que le gusta mucho My Hero Academia, que sí fue una joya al final. Y eso está bastante bonito. Pero sí, fue superior de verdad a todos los demás animes que estaban en su categoría. Habrá que analizarlo, ¿no? Por cierto, Converse lanzó una, o bueno, anunció una colaboración inspirada en Sakura Card Captors. ¿Se acuerdan ustedes de este anime? Que yo no sé si sacaron alguna otra versión o algo, pero sí, de hecho ya no es la primera colaboración que hace Converse con Tokio. Ya pues tuvieron un lanzamiento con Magic Knight de Reinhardt. Y pues ahora lo van a hacer con Sakura Card Captors. Es una colección bastante bonita de unas playeras que incluyen algunas cosas muy específicas de la serie, como flores de cerezo, alas y estrellas. Ya dijeron también que iban a lanzar unos zapatos así bien cool, bueno, unos tenis, ¿no? Y se supone que una de las colaboraciones que se viene ahorita también de Converse va a ser con Tsubasa Reservoir Chronicle. Bonito, ¿no? Converse anda ahí con todo, con las colaboraciones japonesas.

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Lo que nosotros tenemos hoy es una entrada para el K-Day Guatemala. Y lo único que tienen que hacer ustedes para participar y para ganar es contarme por qué quieren ir al K-Day y con quién van a ir. Eso es todo. Así de sencillo, y a esto le agregan por favor su nombre completo, su número de DPI, su correo electrónico y

Ya no, ¿no? Su nombre completo, número de DPI, número de teléfono también, por supuesto, y correo electrónico, todo esto al WhatsApp 37559490. Son cuatro datos y no te puede faltar ninguno, porque si no, la IA no va a poder tomar en cuenta tu mensaje y no vas a poder participar. Entonces es así de sencillo participar. El K-Day es este 31 de mayo en el Parque de la Industria. Si te gusta el K-Drama, si te gusta por ahí el K-Pop, pues ahí nos vamos a ver.

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Son las 8 de la mañana con 8 minutos y que no se te olvide, por favor, ok, principalmente si tenés ese dolor de cabeza horrible, incómodo, eso no puede detener tu día. 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

8 de la mañana con 15 minutos y al fin, ya casi, yo casi, falta un día nada más para que se estrene en Prime Video Spider-Noir, esta nueva serie de Spider-Man que va a ser protagonizada por Nicolas Cage interpretando el papel de Ben Reilly. No va a ser Peter Parker, va a ser Ben Reilly el protagonista de esta serie. Se sabe que va a ser bastante más adulta, bastante más cruda y que va a presentar otro tipo de problemas para este Spider-Man, ¿no? A ver, Nicolas Cage ya lleva más de 30 años de carrera y es de puras películas. Él siempre le ha dicho que no a protagonizar una serie de televisión de ficción, pero así siempre, solo se tiene un antecedente, que es cuando participó en un piloto de una serie en 1981, ¿no? Solo él dijo, yo nací para el cine, a mí la televisión, eso de la serie no me gusta, yo tengo que hacer cine, para eso nací. Y pues es respetable su manera de ver las cosas, ¿no? Sin embargo, entonces, ¿cómo lo convencieron para que protagonizara una serie que sea de ficción y en donde él sea Spider-Man? Pues resulta que el showrunner confesó que la culpa, o a quien le tenemos que agradecer, mejor dicho, es al hijo de Nicolas Cage. Resulta que estaba Nicolas Cage con su hijo en algún momento por ahí en su casa, ¿no? Conviviendo. Y le dijo, hola hijo, ¿qué estás haciendo? Y el hijo de Nicolas Cage le dijo, mira, estoy viendo una serie, es muy buena, tenés que verla, ¿no? Y pues él dijo, no sé si una serie de verdad me convence. A mí me gusta el cine, ¿no? Resulta que lo sentó y la serie que se pusieron a ver fue Breaking Bad. Le puso Breaking Bad completita a Nicolas Cage y ahí fue donde él dijo, ah, bueno, no, este es otro nivel de serie, ¿no? Está muy bien escrita, me encanta cómo se desarrolla el personaje, toda la historia, todas las subtramas también son buenísimas, todo conecta. Yo creo que le diría que sí a protagonizar una serie. Y ahí fue cuando lo buscó el showrunner de Spider-Noir y le dijo, mira, ¿te vendrías a trabajar con nosotros? Le explicó cómo iba a ser el asunto, le enseñó el guión y ahí fue donde él dijo sí. Definitivamente sí quiero, sí jalo, métanme por favor en ese papel. Y así fue. Por cierto, Spider-Noir ya se estrena mañana, 27 de mayo, en la plataforma de Prime Video y actualmente está certificada como Fresh, como fresca en Rotten Tomatoes con más de 90%, tiene como 91, 92, entonces es una puntuación casi perfecta y ni siquiera ha salido. Imagínate la puntuación que le va a dar la gente que ya la vea mañana. ¿Ustedes están esperando este estreno tanto como yo? ¿Están tan emocionados o simplemente no? Cuéntenme a través del WhatsApp 3755 9490.

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Uf, hombre, lo que te espera este 31 de mayo. Uf, en el Parque de la Industria no tenés ni idea, hombre, si te gustan los K-dramas, si te gusta el K-pop, la comida coreana también, ¿a quién no le gusta la comida coreana? Las sopitas, toda esta gastronomía deliciosa. ¿Querés asistir? ¿Querés ir con nosotros? Lo único que tenés que hacer es contarme por qué quieres ir al K-Day y con quién vas a ir, quién te va a acompañar, porque te vamos a dar un boleto doble. De hecho, yo creo que hoy tengo la oportunidad de darles dos. Vamos a darles dos. ¿Qué dicen ustedes? Vamos a dar dos boletos dobles hoy, ¿ok? Para que ustedes nos acompañen al K-Day este 31 de mayo en el Parque de la Industria. Y una vez más, lo único que tenés que hacer es contarme por qué quieres ir y con quién vas a ir. Además de esto, le añadís tu nombre completo, tu número de DPI, tu número de teléfono y tu correo electrónico. Todo esto al WhatsApp 3755-9490. Que no te falte ni un solo dato, por favor, porque si no, pues no vas a poder participar. 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

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Dios blanco, hombre, hay que ir a verla al fin porque sí, al parecer está buena, está divertida. Película dominguera, no es que te vas a ir a clavar con una nueva historia y unos personajes y te vas a ir a divertir, que es a lo que va uno al cine realmente, ¿no? Porque si no, ¿para qué vas? Además de eso, ya Jon Favreau, espero que se pronuncie así, que es el mero mero de los Disney Studios, dijo, ¿saben qué? No hay nada confirmado todavía, no les puedo confirmar que ya va a haber una segunda película. Lo que sí les puedo confirmar es que todas las ideas para la segunda película ya están en mi cabeza, o sea, sí lo están pensando. Además dijo que todas las ideas creativas son de Dave Filoni, que es el director creativo de Lucasfilm. Eso está cool, ¿no? Le está dando a él los créditos y toda la chance de que haga lo que se le antoje, porque a fin de cuentas él es el de Lucasfilm, ¿no? El que sí le sabe. Además de eso, él confesó que prefirieron dar el salto al cine porque una cuarta temporada para televisión, o para Disney Plus en este caso, ¿no?, habría obligado a la gente a estar al día con todo el contenido de Disney Plus. Entonces dijo, no, mejor que se vayan al cine, ¿no? Además, no sé si la gente va a querer ver The Mandalorian en Grogu, porque pues tal vez a algunos no les gustó el show, y yo no entiendo por qué lo dijo si Mandalorian es el show más visto actualmente en Disney Plus. Pero eso sí, se sabe que sí, se viene por ahí una secuela en camino. No está confirmada como tal, por lo tanto no hay una fecha confirmada tampoco, pero por lo que podemos ver de cómo funciona Disney y en especial la saga de Star Wars, yo diría que tendríamos que esperar unos 2 años más para ver más contenido de Grogu. Sin embargo, y como Grogu es tan popular, ¿será que vamos a ver algún tipo de spin-off o incluso lo que ya se había rumoreado, o como se diga, una serie animada solo de Grogu?

0: 8:41. Los últimos minutos, la última canción, el último corte antes de que demos a los ganadores. Así que todavía se puede. Ya sabes, contanos por qué quieres ir al K-Day, con quién quieres ir y nos mandas tus datos completos. Número de teléfono completo, número de DPI, que no le falte ningún dígito, tu correo electrónico y... Siempre se me va el último dato. Número de teléfono, número de DPI, correo electrónico y nombre completo. Esos son todos, ¿no? Ya lo dije. Nombre completo, número de DPI, número de teléfono y correo electrónico. Sí, así está. Todo esto al WhatsApp 37559490.
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1: Oigan, ya de verdad tenemos los ganadores. Bueno, en este caso, las ganadoras para que se vayan al K-Day con nosotros. Una vez más, recuérdense, el K-Day va a ser este 31 de mayo en el Parque de la Industria. Si a ustedes les gusta la gastronomía coreana, la música coreana, el K-Pop, ¿no?, los K-Dramas, todo esto se va a vivir ahí. Por si quieren acompañarnos, y las personas que ya fijo nos van a acompañar son... Por favor, tomen en cuenta que estos son boletos dobles, ¿ok? Tenemos dos ganadores hoy, o dos ganadoras. Y la número uno es Brittany Avilés. Brittany, tú nos vas a acompañar al K-Day este 31 de mayo. Y por otro lado tenemos también a Angélica Michelle. Angélica Michelle son... Ustedes dos nos van a acompañar al K-Day Guatemala este 31 de mayo. Oigan, quiero recordarles que si no pudieron ganar hoy, algunos otros de mis compañeros van a tener boletos también. Y yo voy a tener mañana también. Así que ustedes pendientes de toda la progra de 949. Por si no ganaron hoy, no se preocupen. No se me frustren, no se me depriman. Igual vamos a tener más el resto del día. Y mañana en la mañana yo voy a tener también.

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1: 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Ya que estás por ahí en el internet, no te olvides de ir por favor a 949.com.gt para leerte un montón de noticias bien cool que tenemos para ti. Ayer hablábamos de lo del Día del Orgullo Geek. Esa información está por ahí. Tenemos de todo, información de Star Wars, de videojuegos, de series, de absolutamente todo. 949.com.gt. Y además de todo eso, nos puedes escuchar ahí en línea, en directo. Si tu dispositivo tiene acceso a internet y puede reproducir audio, mira, ya la hiciste. Nos escuchamos mañana. Ahí le manda mis saludos, por cierto, a Carla, al Fantasma, a Jocelyn Mayen y a Cristina Cobar también. Ahora sí, nos vamos. Mi nombre es Sergio Ordóñez, arroba Sergio Boros en el bajo mundo de las redes sociales. Nos escuchamos mañana y que no pare la vida.

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American Girls, a cargo de Harry Styles, fue la canción con la que hoy yo te digo buenos días. ¿Cómo estás? Bienvenido al martes 26 de mayo del 2026. Ya son las 9:13. ¿Qué onda? ¿Qué va a haber hoy? Hoy van a haber Track Attacks, eso es lo que va a haber hoy. Así que ustedes preparados. ¿Saben qué? Tenía muchas ganas de hacer los teams como de los nuevos emojis que entraron este año al WhatsApp. Y no me logro recordar de los emojis nuevos más que de la nube de pelea. Ya saben que esa me encanta, me parece preciosa. Pero ¿qué otro emoji nuevo salió? Recuérdenme ustedes, a ver si hacemos eso, porque también tengo otros teams por ahí pensados. Pero igual y si alguien me recuerda o alguien sabe cuáles son los emojis nuevos que salieron. Que salieron en WhatsApp, porque yo creo que salieron unos aparte en el iOS. Que no los tiene todo el mundo, ya saben. Entonces ahí me recuerdan, si pueden, al 3755-9490. Mi nombre es Carla de León, me voy a quedar con ustedes hasta el mediodía para que nos la pasemos súper mega requete contra genial. A mí, como siempre, me fascina estar por acá en la cabina de 949 Interactiva para poder eso, interactuar con ustedes y pasárnosla bonito. Oigan, también nos podemos ver en las redes sociales. 949 Interactiva está en todas las plataformas, todas. Ahí nos van a encontrar como @949radio. Yo les recomiendo que nos sigan, ahí andamos subiendo siempre contenido, cuando vamos a eventos, tenemos giveaways y sobre todo ahora creo que vamos a tener una promoción por ahí, así que yo los invito a que nos sigan, @949radio, si quieren encontrarme a mí. Yo sí solo estoy en Instagram y en TikTok como Carla Voz, Carla es con K y Voz de la Voz Humana y Agenda Alternativa, por si me quieren seguir por ahí. Oigan, de verdad que mañana va a haber un evento, hoy no es viernes de la Agenda Alternativa, pero mañana va a haber un evento que yo estoy segura que les va a gustar y les voy a hablar de eso en un ratito. Para todos los que son otakus, yo sé que van a querer ir, así que atentos, porque además es un evento gratuito, está bien cool. Bueno, vámonos con

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0: Él es Teddy Swims con Mr. Know It All. Y luego de esta cancioncita ya vamos a saber cuál es el primer Track Attack de hoy. Igual y todas sus sugerencias de canciones o de Track Attacks, bienvenidos. Buenos días.

0: desearía yo no ser el sabelotodo que soy, pero ajá, sí soy, diría Teddy Swims. Mr. Know It All fue lo que escuchamos por acá en 949 Interactiva. Va, y nos vamos entonces con el primero de hoy.
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0: Miren, pues, para los que no saben qué onda con los martes de Track Attacks, todos los martes ponemos a competir dos canciones y con esa canción vamos a regresar de nuestra pausa del corte comercial. Entonces, ustedes al WhatsApp pueden votar 3755-9490. Tenemos dos teams diferentes. Ustedes deciden a qué team le van dependiendo de qué canción quieran oír al volver de la pausa. ¿Quieren algún Track Attack en especial que tienen en mente? Cuéntenmelo a través del WhatsApp. ¿Tienen alguna canción que les gustaría poner a competir? Cuéntenmela también. ¿Quieren votar? Entonces ahorita les voy a contar cuáles son los teams de hoy. Al final vamos a quedarnos con team Diablito Morado, ya saben, el emoji, o team Angelito. Puede ser una ala. Hay como dos clases de angelitos, creo yo, ahí en el WhatsApp. Así que ustedes busquen el emoji que quieran. Y si no encontraron el emoji, pongan la palabra Diablito, Angelito. Y yo ya sé a qué se refieren. Entonces, ¿qué onda? Por el lado del Diablito.

se llama la canción, son los Imagine Dragons junto a Jid. Buena rola. Si ustedes quieren votar por esta, mandan el diablito. Ahora, si quieren oír esta. Es bien loco porque la primera canción es parte del soundtrack de una serie, que es la de Arcane, ¿no? Que está basada en un juego de video que se llama League of Legends. Y esta segunda no tiene, pues, mucho que ver con una serie, no es como parte del soundtrack de una serie, sino más bien el cantante es actor de una serie muy popular que se llama Stranger Things, Joe and the Beginning.

0: ¡Uf, qué rola! A la que difícil se las puse, me perdonan, por favor. Si quieren votar por Enemy de Imagine Dragons, mandan un emoji de diablito al 3755-9490. Si quieren votar por End of Beginning de Joe, mandan un angelito y listo. Yo sabré cuál es la canción que gana dependiendo de qué me manden más, diablitos o angelitos, ¿les parece?
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0: 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Muchis, estamos a un día de Sheeran.

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Oh my God, qué buena rola. Oh my God. No saben cuánta gente votó y escribió diciendo, ala, porfa, poner las dos. Creo que nunca me había pasado. Me ha pasado que han quedado empatadas. Me han pasado que están cerca de quedarse empatadas, o que hay una que por unanimidad todo el mundo quiere oír esa. Pero esta es, creo que, la primera vez de todos mis track attacks en los que todo el mundo me dice, ala, porfa, poner las dos, poner las dos, poner las dos. Y votaron tantas veces, así que va, pues voy a poner las dos. Fíjense que voy a tener unos saludos cumpleañeros. Déjenme ahí en el 3755-9490 si tienen a alguien que esté cumpliendo años hoy, porque así en nuestro pastel interactivo de hoy les cuento con quién son Birthday Twins y celebramos el cumpleañitos. ¿Les parece? Va, ok. Entonces ahí me cuentan a través de esa vía y va, pues, a petición del público. Yo sabía que la había puesto muy difícil, pero no sabía que tanto hasta para mí. Imagine Dragons y G.

0: Temazo de Summer, 12 to 12, en una habitación llena de gente. ¿Yo a quién buscaría? Eso a ti.
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0: Y como que por dónde puedes interactuar, al 3755-9490. Hoy estamos en Team Diablillos y en Team Angelitos. Así que les voy a contar quiénes vienen al siguiente Track Attack. Creo que se los había dicho en algún momento que yo no me había dado cuenta lo latino, lo en español, que es el nombre Alejandro.
2: Alejandro.
0: Hasta que oí a Lady Gaga decirlo. Alejandro de Lady Gaga. Si quieres oír esta al regresar de la pausa, entonces mandas un diablito. O también podría ser esta por el team de los Angels.

0: Cuando vemos carreras como esta, la de Kelly Clarkson, por ejemplo, se agradecen los reality shows de música, porque de qué otra manera la hubiéramos conocido. Ya saben, es la primera ganadora de la primera edición del American Idol y siento que es una chava que tiene una voz. Además que es encantadora. Por el team de los Angels, Stronger, What Doesn't Kill You de Kelly Clarkson. ¿Cuál de las dos quieres escuchar? Tú votas y decidís, ¿te parece? Mientras nos vamos con musiquita.
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0: Qué simpático que es también Luis Capaldi. Me cae requete bien. Si lo miran en el documental de Netflix van a decir lo mismo. Se van a morir de la risa. Stay Love se llama esto.

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0: Jale mis audífonos y le bajaron el volumen a la canción y yo así, ¿qué está pasando aquí? Lady Gaga con Alejandro fue la absoluta ganadora. Miren, hablando de ganadores, les cuento que tenemos una promoción hoy por acá en 949 Interactiva. Primero les comento que el K-Day familiar va a ser este domingo 31 de mayo. Este K-Day es un evento para toda la familia que como que celebra la cultura coreana. Se lleva a cabo cada año y esta vez será en el Parque de la Industria este domingo 31 desde a las 9 de la mañana. No te olvides que tú puedes ir por ahí, van a haber conciertos como de Niju, de Taeyong, van a haber precios accesibles, las entradas ya están a la venta, puedes vivir ahí la cultura coreana y pasarla súper requete contra bien. ¿Dónde puedes encontrar más información de eso? K-Day Guatemala, los puedes buscar en sus redes sociales y en su sitio oficial también, por ahí vas a poder ver toda la información de quiénes van a estar por ahí en concierto, de qué onda, qué es lo que se espera, todo lo que necesitas saber, los horarios, hay fotos de los eventos de años anteriores, de los stands con toda la merch coreana que te vas a poder encontrar por ahí, todo de cultura coreana, a ver, comida y de todo, va a estar bien cool. Y nosotros tenemos un boleto doble para que tú te vayas a este evento que va a estar bien bonito. ¿Cómo participas? En el 3755-9490. Como siempre, para poder participar, por favor, necesito que además de la respuesta correcta de la dinámica que tengamos hoy, nos contes tu nombre completo, tu número de teléfono, tu número de DPI y tu correo electrónico. Esos cuatro tienen que venir sin falta para poder tomarte en cuenta, ¿te parece? Entonces, ya sabes, hay que participar. 3755-9490. Tenés que decirme el nombre de uno de los dos cantantes que hoy mencioné que van a estar por ahí en el K-Day Guatemala 2026. Me mencionas el nombre de uno de los dos, cualquiera, y tus datos y listo. Vas a estar participando y al final del turno vamos a dar el ganador. Así que tú pilas por ahí para poder ganar.
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0: Jazzy se puso bien feliz cuando Calvin Harris la invitó a hacer una colaboración y nosotros nos pusimos felices cuando ya la pudimos escuchar porque quedó genial. Esto se llama Satisfy. Lo disfrutas por acá en 949 Interactiva.

0: ¿Cómo se siente? ¿Cómo? A ver, explícame. How does it feel? Tom Grennan, qué buena canción. Como que tiene como un aire nostálgico esta rolita, pero al final tiene un ritmo como tan power que como que te levanta el ánimo al mismo tiempo que te da nostalgia. No sé si a ustedes les pasa o solo soy yo, ¿verdad? Porque ahí cada quien cómo se siente con las canciones que oye. Pero buena, buena rola. How does it feel? Oigan, les voy a repetir otra vez la dinámica para ganarse lo del K-Day, que es este domingo ya. Vamos a estar regalando boletos todos los días, así que ustedes pendientes. La dinámica de hoy está bien fácil porque yo les conté cuáles iban a ser los conciertos que se van a llevar a cabo el domingo 31 de mayo en el Parque de la Industria durante el K-Day, donde van a haber un montón de actividades, coreografías, stands, comida, baile, música, de todo. Pero los conciertos que van a estar por ahí van a ser el de Niju y Taeyong. No sé si lo estoy pronunciando bien, espero que sí. Pero el caso es que esos son los shows que vas a poder ver en vivo en el Parque de la Industria este domingo. Y lo que me tenés que decir para poder ganarte tu boleto doble, o sea, van a ser para ti y un acompañante, es cuál el nombre de uno de los cantantes que acabo de mencionar al 3755-9490. Y no te olvides de tus datos, que son 4. 2 para identificarte, 2 para localizarte, como para que se te queden. Tu nombre y tu DPI para identificarte, y para localizarte tu teléfono y tu correo electrónico. Ahí está, listo, fácil, fácil, al 3755-9490. Por ahí también vas a interactuar porque ya se viene.
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0: Bueno, ya que estamos tan metidos en el K-pop, pues entonces nos vamos a ir a poner a competir a dos bandas de K-pop femeninas. Me parece genial eso a mí. Por un lado tenemos a las Blackpink por el team de los Diablillos. Diablito morado, ese es el emoji que tenés que mandar si querés escuchar esta rolita. Go se llama la canción, es el team de los Diablitos, y el team de los Angelitos, Cat's Eye. Pinky Up se llama. Entonces, si quieres oír Go de Blackpink, nos mandas un diablillo. Si quieres oír Pinky Up de Cat's Eye, nos mandas un angelito. O la palabra, si es que no encontrás el emoji. Igual puede ser un GIF, igual puede ser una sticker, lo que tú querrás. La onda es entender por cuál canción estás votando. Al 3755-9490. Y con eso vamos a volver de la pausa.
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0: Nos vamos de regreso al 2017. Me parece impresionante pensar que el próximo año esta canción va a cumplir una década. ¿Cómo así? ¿Cómo así que se nos va el tiempo tan rápido? Post Malone y 21 Savage Rockstar.

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0: Heroin se llama la canción. Fueron los Maroon 5 los que estuvieron por acá. Y bueno, ya son las 10 de la mañana, así que llegó la hora.
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0: Vamos a irnos con nuestro 10 de 10 de hoy, que saben, me pareció requete interesante, porque de repente tenemos una percepción de que las personas a la primera como que logran ser exitosas. Y en este caso, digamos, vamos a platicar de directores de cine que de verdad son bien importantes en la industria hoy en día. ¿Y cuántos años tenían cuando dirigieron su primera película? ¿Les parece? A mí me pareció re interesante este dato. Por ejemplo, Christopher Nolan creo que es de los más importantes de nuestra época. O sea, Dark Knight, Inception, Interstellar. Digan ustedes, ¿cuál es su película favorita de Christopher Nolan? Estoy segura que va a ser una buena película. ¿Cuántos años tenía cuando dirigió su primera peli? Tenía 28. De hecho, antes de eso ya hacía algo de cine, pero hacía cortometrajes independientes. Estaba estudiando por ahí literatura inglesa y estaba tratando de aprender, dice él, técnicas de filmación con bajos presupuestos. Eso creo que de hacer cine es de las cosas más complicadas, ¿no? Todo el mundo te va a decir, tené cuántos millones necesites para producir tu película. Entonces siento que los directores deben aprender a manejar y estirar esos presupuestos de una manera impresionante. Christopher Nolan, directorazo. Definitivamente, definitivamente que sí. James Cameron, o sea, ahorita lo acabamos de ver dirigiendo una película de Billie Eilish, pero además, pues obviamente tiene películas demasiado importantes, el Titanic, Terminator, Aliens, o sea, tiene películas bien, bien importantes. ¿Cuántos años tenía cuando dirigió la primera? 27 años. Él también, antes de dirigir, digamos, lo que hacía, también hacía cosas de cine, como que hacía cortos, pero le encantaba mucho hacer efectos especiales, diseño de producción, miniaturas para películas de bajo presupuesto. Qué interesante, ¿no? Como que el cine siempre estuvo por ahí en su radar, siempre estuvo por ahí en su horizonte, definitivamente que sí. Denis Villeneuve, no sé cómo se pronuncia, pero pues es el director de Blade Runner, es el director de Dune, siento que en este momento es de los directores más importantes, definitivamente que sí. ¿Cuántos años tenía cuando dirigió su primera película? 30 años, fíjense que sí. Él antes de eso hacía documentales también cortos y vivía por ahí en Canadá, trataba como ya desde ahí que estaba haciendo cosas más pequeñas de cine, digamos, de encontrar cuál era su visión artística, digamos, dentro del cine. Así que 30 años, Denis Villeneuve.

0: Interesante, ¿no? Director de Gladiator, Alien, Blade Runner, Ridley Scott. Él tenía 40 años, ¿saben? Antes de dirigir cine, como que ya le gustaba dirigir, pero lo que hacía era publicidad. De hecho, se convirtió en uno de los realizadores o uno de los creativos de mercadeo de publicidad más prestigiosos de Inglaterra. A sus 40 dirigió su primera peli. Qué loquísimo, ¿no?
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0: Glow Up se llama esta canción. Es B. Jones, que está por acá. Ya son las 10 con 11 minutos en 949 Interactiva.

Todo se vuelve nada si tú no estás conmigo. A veces de verdad que se puede entender un montón de cosas materiales, me refiero, pero si no tenés con quién compartirlas, como que pierden un poco su valor. O sea, no estoy diciendo que no valen nada, pero al final es más bonito cuando tenés no solo propiedades, digamos, económicas, cosas así tangibles, sino también relaciones lindas, amistades duraderas, gente que querés, una familia cercana, incluso si es una familia elegida, pero gente con la que podés compartir tus días, tu tiempo y tus cosas también, ¿por qué no decirlo? If I Can Have You, Shawn Mendes fue el que estuvo por acá. Ya son las 10 con 17 minutos y ajá, nos tenemos que ir con Track Attacks. ¿Con qué canción vamos a volver de la pausita que se viene? Ahora te lo voy a contar.

es Alan Walker con Faded, que podría ser la canción que suene si votas por el team de los diablillos. El diablito morado es lo que tenés que mandar. O pues un diablito, que se entienda, porque algunos me han mandado esta máscara como japonesa que también tiene como planta de diablillo, así como medio rojo, también se vale. Entiendo que a eso se refieren. O puede ser un GIF, o puede ser un sticker, como quieras. Si votas por un diablito, entonces Faded de Alan Walker. Y por el team de los Angels, de los Angelitos, está... Major Lazer junto a DJ Snake y en la voz Mo Linnon. Con cualquiera de esas dos podríamos volver de la pausa, tú lo decidís. A votar entonces al 3755-9490. Vamos con música y al volver después del ganador seguimos con nuestro 10 de 10 de hoy. Directores importantes de nuestra época y a qué edad dirigieron su primera peli, ¿te parece? Vámonos entonces y a votar. 3755-9490. 949. Interactiva. Drácula se llama esto, es Tame Impala junto a Genie.

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0: Ganó por mucho Alan Walker, Faded, súper linda rolita. Ya son las 10:27 y seguimos con...
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0: Nuestro 10 de 10 de hoy va de directores de cine importantes en la actualidad y a qué edad empezaron a dirigir películas. Greta Gerwig, siento que es como muy popular en nuestra época porque nos ha regalado producciones bien geniales. O sea, Little Women, ustedes, qué cosa más bella, Little Women. O Barbie, la película que a mí me sorprendió por completo. La verdad es que yo había dicho, no puede ser que esa película sea muy profunda. La verdad es que no tengo muchas ganas de verla. Pero cuando la vi, Greta Gerwig me cayó la boca, así. Me puso un zipper en los labios, así definitivamente. Porque la verdad es que sí es una película profunda. Sí habla de temas sociales profundamente importantes. Entonces, muy hermoso, de verdad. Greta Gerwig empezó a dirigir a los 34 años. ¿Y saben cuál fue su primera película? Su ópera prima fue Lady Bird. Hermosa película también, protagonizada por Saoirse Ronan. De verdad, qué genia que es Greta Gerwig. Yo la aplaudo. Ella, antes de ser directora de cine, ya hacía cosas dentro de este mismo arte, ¿no? Era actriz, era guionista, pero hacía, obviamente, cine independiente. Lo primero que hizo, que se volvió realmente popular, fue a sus 34 con Lady Bird. Sam Mendes, él dirigió Skyfall, por ejemplo, American Beauty. ¡Uf! Peliculaza, American Beauty. ¿Cuál fue la edad a la que él empezó a dirigir películas? 34 años. Antes de eso ya dirigía, ¿saben? Como que lo de liderazgo se le da, pero no dirigía películas, dirigía teatro. Allá en Inglaterra, de hecho, era como un director muy prestigioso. La gente decía, esta obra de teatro la dirige este chavo. Definitivamente quiero ir. ¡Qué genial! ¿No es muy loco que pensamos que empezaron hasta esa edad? Pero la realidad es que se empezaron a meter a ese mundo desde muy jóvenes, de repente, y ahí tuvieron éxito, pero desde siempre le dieron mucho amor a este arte, a esto que les gustaba tanto. La primera película de Quentin Tarantino, directorazo, creería yo, de los más importantes, Reservoir Dogs, la dirigió a los 28 años, ustedes. Yo siento que la verdad estaba bien joven, porque es una casa Reservoir Dogs, de verdad, todas las de Quentin Tarantino, la verdad es que son demasiado interesantes. Tiene una visión muy particular, muy tarantinesca, ya saben, yo hay cosas que veo que digo, ay, eso es muy Tarantino de parte de quien sea, pero es muy Tarantino. Pues antes de eso, él le gustaba como que escribir guiones en su tiempo libre, pero trabajaba, de hecho, en un videoclub y le gustaba muchísimo el cine. De hecho, por eso se consiguió ese trabajo en el videoclub, porque ahí tenía muchos VHS que podía ver una y otra vez para poder alimentar también su imaginación, su visión artística, etcétera. Uno es un poquito de todo lo que consume, de todo lo que ve y de todo lo que ama en el mundo. Así que, ajá, vamos a continuar con musiquita y luego seguimos con nuestro track-a-track y nuestro 10 de 10 de hoy. Ya nos faltan solo 3 directores más de los que vamos a platicar. Igual, si ustedes tienen curiosidad de alguno, cuéntenme quién les da curiosidad y de repente lo buscamos o de repente ya está en la lista. 10:30.
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0: Se lanzó el video de esta canción, 10 millones de views en 24 horas. Todo el mundo ya hasta se aprendió el acorio. ¿Ya te la sabes o qué? Die Die se llama esto, Shakira y Burna Boy.

0: y se le mueve a uno la caderita cuando y esta canción Jamaican Ukulele Salto estuvieron por acá. Ya son las 10 de la mañana con 36 minutos y nos vamos a ir con el siguiente de hoy, la siguiente peleita, la siguiente competencia, el siguiente round.
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0: Este Track Attack, a la que bueno que está, difícil también. Miren pues, este es el team de los diablitos. Para votar por los Track Attacks nos mandas un emoji, un gif, un sticker con un diablito si quieres oír esta canción. 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Esto se llama Promises de Incubus. Esta está por un lado. Buena rola. ¿A dónde votas? Al 3755-9490. Y por el otro lado, ¿cuál es la canción que tenés disponible? Por el lado de los Angels. Son los Killers con Shot at the Night. Uf, canción sasa, las dos. Dios. Si quieres votar por esta, mandas un emoji, sticker, gif o la palabra angelito, angel o lo que tú querrás. Yo sé que vas a querer Shot at the Night de The Killers. 3755-9490 para votar por nuestro siguiente Track Attack. Hoy Incubus, Promises versus The Killers, Shot at the Night. Tú vas a decidir cuál de las dos suena.
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0: Hace poquitos días me topé con un video de Diplo, el DJ, que hoy viene acompañado por Miguel en Don't Forget My Love, diciendo que uno de las presentaciones, de los shows más importantes que ha dado a lo largo de su vida y que lo va a catalogar así para siempre, es la graduación del kinder de su hijo. ¡Ay, qué cosa más hermosa! O sea, imagínense ustedes que uno de sus compañeritos, su papá, es Diplo. O sea, imagínense eso. Y llegó, armó un escenario en la graduación y todos los niños estaban saltando tan felices. De verdad que wholesome moment. Lindo. Ahorita justo vi unas historias suyas que subió a Instagram y vi que su hijo ya está grande. O sea, digamos, no enorme, pues tendrá como unos, ¿qué? Tal vez 10 años. Pero digamos que su graduación de la preprimaria fue hace ya rato. Todos eran bien bebés, tenían como 5 años, una cosa así. Entonces, ¿qué cosa más linda? Hoy vamos a oír a Diplo junto a Miguel y Don't Forget My Love. No te olvides de mi amor.

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0: Ganó Shot at the Night, aunque sé que esta fue una de las difíciles. Perdónenme la vida por ponerles decisiones tan complicadas en un martes en la mañana. Me perdonan, por favor.
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0: ¿Y qué onda? ¿Cuáles son las cosas de hoy? Hoy estamos hablando de directores que tienen películas súper importantes de nuestra época y a qué edad empezaron a dirigir, a qué edad empezaron estas carreras. Ya nos quedan solo las últimas tres menciones. Nos quedamos en Quentin Tarantino. Chloe Zhao, que es la que dirigió Nomadland y Eternals, y empezó a dirigir a los 31 años. La película se llama Songs My Brothers Taught Me, y la verdad es que es bien loco porque ella ni siquiera, o sea, estudió cine también, pero la verdad es que su major, digamos, en lo que estudió en la U, fueron ciencias políticas. ¿Ustedes se imaginan? Pasó de ciencias políticas a hacer cine. ¿Será que eso tiene alguna influencia en la visión que presenta en sus películas? Probablemente sí. Muy interesante, la verdad. Jordan Peele, ala ustedes, Jordan Peele es bien pilas. Yo siento que es como un máster del sarcasmo este señor. O sea, al final con la película de Nope, por ejemplo, es una película de sci-fi, es una película de terror, de misterio, de repente te tiene así como en la orilla de la silla, pero te matas de la risa igual. O sea, son comedias como súper negras y no sé, muy, muy buen director Jordan Peele. Él empezó a dirigir a los 38 años y su primera película, la debut, fue Get Out. Imagínense eso. Antes de eso, hacía comedia, fíjense, hacía sketches. Muy loco, ¿no? Muy, muy loco, la verdad que sí. Otra directora que ella dirigió Lady on Fire y Girlhood también empezó, se llama Celine Sciamma. Ella empezó a dirigir a los 29 años y su primera película se llamaba Water Lilies. Hoy te presentamos por acá directores de cine importantes de nuestra época que nos han regalado muy buenas piezas cinematográficas y a qué edad empezaron a dirigir. Ese fue nuestro 10 de 10 de hoy.
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0: Vamos a irnos con esto que es I Love It, I Love It, I Love It. Es Bella Kay.

0: Es el regreso de Muse. Nos lo presentaron hace poquitito y nosotros felices de escucharlo. Be with you.
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0: Nuestro Track Attack siguiente va a ser para regresar de la pausa de las 11 de la mañana. ¿Cómo puedes votar? Interactuando al 3755-9490. Hoy los teams están del lado del diablillo y del lado del angelito. Entonces nos mandas un emoji, sticker, gif o la palabra incluso. Diablito, por ejemplo, si le vas a este team. Por ese lado, en este Track Attack está esta canción.

0: Uf, qué colaboración más genial. Dancing with a Stranger, la voz hermosa de Sam Smith y los beats por ahí, o no sé si es la voz también. Ay, no lo sé, pero la colaboración es con Normani. Dancing with a Stranger es lo que está en el lado de los diablitos y del lado de los angels. Nothing Breaks Like a Heart. Otra colaboración, esta vez Mark Ronson, también en la producción, en los beats, y la voz hermosa de Miley Cyrus. ¿Saben que me topé con un video de Miley Cyrus entrenando su voz? Uno cree que la gente canta así de la nada. O sea, está corriendo así en un treadmill, así, pero corriendo. Y ustedes cantando a todo pulmón. Ustedes se pueden imaginar la capacidad pulmonar que tiene alguien como Miley Cyrus. Oigan esa voz hermosa. Rolonas, las dos. Si quieres oír Dancing with a Stranger, mandas un diablito al 3755-9490. Si quieres oír Nothing Breaks Like a Heart, mandas un angelito y listo. Con eso volvemos de la pausa.
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0: Tan fácil que es enamorarse, dice Olivia Dean, ¿será cierto? So easy se llama esto.

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6: Le saluda Alexis Ponce. En los próximos segundos te presentamos los hechos más importantes que marcan la agenda de hoy. Homicidio en zona 18. Diego de Jesús Herrera, alias El Psicópata, fue enviado a prisión preventiva tras ser capturado en zona 18 de la capital. Se le acusa de asesinar y descuartizar a un hombre en complicidad con un menor de edad. El Ministerio Público tiene 3 meses para la investigación. Capturan a vicecónsul de Guatemala en Los Ángeles. La funcionaria consular Gladys fue detenida a su regreso al país, acusada de parricidio y obstrucción a la justicia. El caso está relacionado con la muerte de su esposo Jordano en Malacatán, San Marcos, ocurrida en 2017. El Ministerio de Relaciones Exteriores cooperará con la investigación. Municipal encabeza el bombo 1 en Copa Centroamericana. Tras la actualización del ranking de CONCACAF, el Club Social y Deportivo Municipal fue sembrado en el bombo 1 de la Copa Centroamericana junto a Alajuelense, Herediano y Olimpia. Antigua GFC y Xelajú Mario Camposeco estarán en el bombo 2 y el Deportivo Misco en el 3.
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0: La Miley, que ya tiene su propio día festivo y todo. ¡Qué pilas! Acá junto a Mark Ronson fue la ganadora de nuestro Track Attack, Nothing Breaks Like a Heart.
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0: Ustedes saben que se llevaron a cabo anoche una de las premiaciones creo que más importantes para Estados Unidos, los American Music Awards. Y la verdad es que para este lado del mundo también son importantes estas premiaciones, porque al final es mucha de la música que nosotros también oímos, mucha de la influencia musical y artística que nosotros tenemos en este lado del mundo. Así que qué súper cool. Miren, pasaron muchas cosas en los AMAs. Ahí lo vamos a ir platicando poquito a poco, porque hay cosas que yo nunca había pensado, ganadores a los que hay que mencionar. Pero una de las cosas más icónicas que pasaron ayer es que hubo una reunión de los Black Eyed Peas. Todo el mundo lo publicó, han subido videos, el discurso de aceptación del premio, que ya se los voy a compartir. Y por ahí hasta MTV publicó así como: ay, estamos llorando, pero son lágrimas de felicidad de volver a ver a los Black Eyed Peas juntos. O sea, más 2016 que nunca este año, ¿saben? Entonces a mí me alegró un montón, y de hecho me busqué por ahí qué onda, cuál fue el premio que se ganaron. Ellos lo que se ganaron fue un premio que era como a mejor canción del recuerdo, como que canciones que no son actuales, digamos, pero que igual son súper virales, suenan mucho en la radio y están populares en redes sociales. Y pues ahí habían varias nominadas, la de Iris the Good, digamos, cosas, rolitas viejitas que estuvieron como muy virales el año pasado, así tipo Iris the Goo Goo Dolls, Don't Speak, no era, ¿cómo se llama la de Four? What's Up, la de Four Non Blondes. Y entre esas canciones que se volvieron súper virales estaba nominada Rock That Body. Al final esa fue la canción que ganó, y llegaron todos los Black Eyed Peas, incluyendo a Fergie, a recibir el premio. El caso es que todo el mundo súper feliz. La verdad es que la canción se volvió muy viral, y qué cool que estuvieron ahí juntos. Ustedes, yo me alegré un montón, pero después vi el video y le vi la cara a will.i.am y dije: aquí hay algo raro. Yo no he visto ningún post que diga esto que yo estoy sintiendo. Esto es muy mío. Pero igual y les comparto el video y ustedes me dicen si concuerdan o no. Pero yo le veo a la cara will.i.am así como de: bájenme de aquí, ya me quiero ir a mi casa. Un poco como Cillian Murphy. Ayer les compartí por ahí una recopilación de los memes de Cillian Murphy, que se nota que está así como súper incómodo en las entrevistas y ya se quiere ir. Y esa es la expresión facial que yo le veo a will.i.am por acá. Yo tenía como una gran esperanza. Dije: van a volver a ser, por lo menos una rolita, van a volver a ser juntos. Pero veo a will.i.am tan incómodo que eso me genera dudas. O sea, no sé qué tan real es esta amistad, esta hermandad que ellos tienen, o si de verdad no terminaron de repente también y por eso estaban tan incómodos. Se subieron porque Rock That Body fue la canción que se ganó, como les decía, esta categoría, y este fue el discurso que dio Fergie. Se los quiero mostrar. Se acaparó el micrófono, eso sí.
2: What a moment.
0: ¡Qué momento!
2: I want to thank all of the fans.
0: Quiero agradecerles a todos los fans.
2: All of the fans for voting for this.
0: Por votar.
2: So stand up here right now.
0: Para que podamos estar aquí parados en este momento.
2: Friends and brothers, the Black Eyed Peas.
0: Para que pueda estar yo parada en este escenario.

0: en este momento con mis amigos de toda la vida, con mis hermanos de los Black Eyed Peas. La gente estaba aplaudiendo de pie, ustedes. Ahí estaba John Legend, así aplaudiendo de pie.
1: Song, this era, rock that body, but so many memories along the line with that. I want to thank you to everyone who made TikToks and Instagram videos.
0: Reels, se le olvidó el nombre. Pero el caso es que dijo, qué buena onda, porque esta era también es de la canción Rock That Body, pero uy, hubo tanto camino por ahí para llegar hasta acá, dice ella. Gracias a todos los que hicieron TikToks, a todos los que hicieron Reels.
1: And making this moment possible so that my son would put our song on his playlist.
0: Y hacer posible este momento en el que mi hijo puso esta canción en su playlist. Le pareció increíble. Su hijo creo que tiene 12 años y ella estaba como súper feliz por ahí. Si quieren, les comparto el video, pero ustedes díganme si miran la cara de Will.i.am así como de no va a haber colaboración o si ustedes creen que estaban genuinamente felices. Al 37559490 me mandan video y yo se los comparto, pero con la promesa de que me van a contar si sienten lo mismo que yo o no. 949 Por supuesto que vamos a oír la canción ganadora. Por supuesto que vamos a oír la canción viral. ¿Se saben la coreo o qué? ¿Ustedes también hicieron reel o qué? Por acá viene Rock That Body.

Ustedes se preguntarán por qué una premiación como los AMA se llevaron a cabo en lunes. Lo que pasa es que este lunes se celebró el Memorial Day en Estados Unidos. Es como un día de asueto, digámoslo de esa manera. Entonces, ahí en el MGM Grand Garden Arena en Las Vegas, Nevada, se llevó a cabo esta premiación de los American Music Awards. De hecho, Swim se llevó un premio como canción del verano. Los chicos de BTS fueron los encargados de inaugurar la premiación en este lugar de Las Vegas y además se llevaron tres premios. Imagínense, el premio más importante, Artista del Año. Esta canción se llevó Canción del Verano y además fueron elegidos como el mejor artista masculino de K-pop. Los chicos además se presentaron y cantaron la de Hooligan. ¡Qué buena onda! Y también le dieron un premio a alguien. Fue a SZA, nada más y nada menos. Ella recibió el premio de Mejor Artista Femenina de R&B. Un montononón de cosas interesantes hay en esta premiación de SZA. Va a ser nuestro siguiente Track Attack de hoy. Y saben que me leí por ahí una info que yo me volvió loca porque no había pensado nunca, no había pasado nunca por mi cabeza. Justin Bieber se convirtió en el primer artista en toda la historia de los American Music Awards en ganar la categoría de Best Male Pop Artist, como el mejor artista de pop, el mejor artista masculino de pop, 5 veces. 5 veces se ha llevado este premio y en esta página que se llama Top Music Universe lo catalogaron como el príncipe del pop. ¿Saben que nunca había oído eso? Nunca lo había pensado. O sea, Michael Jackson es como el rey del pop, Madonna como la reina del pop. Y de repente habían dicho la princesa es Britney Spears, pero príncipe del pop nunca lo había oído. Y este término fue con el que describieron a Justin.

Bieber en esta página y me quedé así como, ¿será que Justin Bieber es el príncipe del pop? O sea, nadie le va a quitar su corona a Michael Jackson jamás, pues, pero ajá, ¿será que es él o ustedes consideran que es alguien más? ¿A quién pondrían ustedes como el príncipe del pop hoy en día? Me lo pueden contar al 3755-9490 y ahí también es donde van a poder votar. Rack Attack. Entonces, ¿cuáles son las canciones de SZA con las que podríamos volver de la pausa? Son las dos colaboraciones que tiene con Kendrick Lamar. Bueno, tiene más, pues, pero ajá, estas dos. ¡Qué buena rola! Es Luther. Si quieres votar por esta, mandas un diablito. Emoji, sticker, gif, palabra, lo que querrás. Diablito, si quieres que volvamos con Luther de Kendrick Lamar y SZA. Y por el lado de Los Angelitos, ¿cuál es la canción que está? 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Hermosa canción también, de las más escuchadas en las plataformas de streaming. Se llama All the Stars. Si quieres votar por esta, un angelito. Si quieres votar por Luther, un diablito. Todo al 3755-9490. Ese es nuestro siguiente Track Attack de hoy. Y por supuesto que vamos a poner al príncipe del pop, si es que así lo quieren llamar, Justin Bieber. 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
2: Ya nos vamos a ir con esta canción de música emergente, es Ella Langley, que justamente también estuvo por ahí como ganadora de los American Music Awards. De eso estábamos hablando, ya varios me han confirmado de los que les mandé el video, que de hecho will.i.am si tiene cara así como de sáquenme de aquí, me quiero ir a mi casa, estoy en Ohio. O sea, si se mira enojado, no vamos a decir que no. Ala, qué lástima, yo de verdad tenía como esta esperanza de que los Black Eyed Peas junto a Fergie sacaran algo más juntos, pero lo dudé viendo este video, porque aunque nadie está hablando de eso, yo siento que el lenguaje no verbal dice un montón de cosas. O sea, tú puedes venir y decir, Fergie y los Black Eyed Peas nunca se pelearon, somos amigos, somos hermanos, nos seguimos llevando muy bien, pero en la realidad sobre ese escenario, will.i.am, de hecho, un poquito tabú también estaba, un poco menos, como tratando de disimular, ya saben, will.i.am sí estaba así como de, no me importa nada, tengo cara de Cillian Murphy, no dice simulo, estoy enojado, me quiero ir de aquí, whatever, algo así tiene su cara. En serio, qué bueno que me lo confirmaron, porque por un momento, como no había nadie en redes sociales hablando de esto, dije, de repente, y son ideas mías, porque a veces pues sí, son ideas de uno, nada más uno mira las cosas siempre desde su perspectiva muy personal, entonces no puedes asumir que tu manera de ver las cosas es la única verdad y la absoluta realidad. Entonces, ajá, ¿qué onda con los ganadores de los AMAs? Entonces, artista del año BTS, artista nuevo, Cat's Eye, álbum del año Man's Best Friend, Sabrina Carpenter.

Canción del año, Golden, de las Hunter X. Colaboración del año, Stateside, Pink Panthers y Sarah Larson. La canción viral, Chanel, de Tyla. Mejor video, Gnarly, de Cat's Eye. Mejor banda sonora, K-Pop, Demon Hunters. Gira del año, Las Mujeres Ya No Lloran, World Tour, de Shakira. La gira revelación, Benson Buncito, Mi Amor, American Heart World Tour. Álbum revelación del año, Sarita Larson, también con Midnight Sun. La canción retro, ya se las conté, Rock That Body, de los Black Eyed Peas. Mejor interpretación vocal también se lo llevó Golden, montón de premios. Canción de verano, Swim, de BTS. Y luego están las categorías pop, por ejemplo, Justin Bieber, les había dicho que se llevó el artista masculino, ya van 5 veces. La artista femenina de pop fue Sabrina Carpenter, revelación Cat's Eye, canción pop Golden también, y álbum pop Man's Best Friend. Y en la categoría country es donde les digo que está Ella Langley como mejor artista femenina de country, que es súper cool. Kendrick Lamar, de hecho, se llevó también un premio al mejor artista masculino de hip hop. La artista femenina fue Cardi B, porque lo que les conté de Ziza es que ella se llevó, pero en la categoría de R&B, donde el mejor artista masculino además fue Bruno Mars. Ajá, así es. En las categorías de rock, el mejor artista se la llevó 21 Pilots, el revelación se lo llevó Somber, que no sé si yo considero necesariamente Somber Rock, pero ahí estaba como en esa categoría de música alternativa. La mejor canción, Back to Friends, precisamente de él, y su álbum también fue el mejor álbum alternativo de rock. O sea, dentro de esta categoría, tres premios se llevó Somber, que es súper cool, ¿no? Me alegra mucho por él. Vamos a escuchar a la ganadora entonces, a la mejor artista country, Be Her, Ella Langley.

0: Ojalá que lo único que deseáramos en la vida fuera ser la mejor versión de nosotros mismos. A veces vemos hacia afuera, donde como que la grama siempre se ve más verde, como dice el dicho, pero al final la verdad es que lo único que podemos ser es nosotros, ¿saben? No es lo único en lo que nos vamos a sentir cómodos siendo. No podemos ser alguien más nunca. Siempre vamos a ser nosotros y como que hay que estar conscientes de eso. Ella Langley con Be Her. Por ahí alguien me puso, a mí la música country como que no es lo mío, no me gusta, pero Ella Langley, qué buena que es. Yo siento que lo que pasa es que la música country está haciéndose un lugarcito ahí en el mundo de la música pop en inglés, que es inevitable de escucharla, ¿no? Y de repente, y sí hay cosas que te jalan. A mí, por ejemplo, me gusta mucho Post Malone. O sea, a mí él, me encanta el chavo, o sea, así artísticamente, pues físicamente también, pero eso no tiene que ver con esto, sino que me gusta su música un montón. Y al final siento que todo lo que hizo en country como que me hizo tener la mente un poco más abierta, digamos, a escuchar este género. Y ahora que oigo canciones de country, pues no me hacen tanto ruido en la cabeza, ya saben, me gusta escucharlas. Y siento que están por ahí teniendo como mucha incursión en el mundo de la música electrónica, de la música pop, como que hay tintecitos de country en todas partes. Entonces como que nos vamos acostumbrando y le vamos agarrando el gustito, ¿sí o no? Porque puede ser también que no te guste, también se vale, pero Ella Langley la verdad es que es muy muy talentosa, tiene una voz hermosa y una vibra bien genial. Ella, Be Her se llama la canción que escuchamos. Quiero mandar un saludito cumpleañero antes de irnos con nuestro último track attack de hoy, que me lo pidieron por acá. Me dicen que es el cumpleaños de Mylin Esmeralda, que está ahí escuchando 949 Interactiva, todos los días nos escucha y está cumpliendo sus 5 añitos. Oye, Mylin, qué lindo saber que podemos saludarte desde el radio, decirte que te deseamos todo lo mejor y recordarte que tu mami y tu tía te aman, pero con todititito el corazón. Nos dijeron que tu canción favorita es Golden de Hunter X, que ganó un montón de premios ayer en los AMAs, así que ahí te la vamos a poner. Happy birthday to you, te mando un besito. Ya en un ratito nos vamos a ir con nuestro pastel interactivo de hoy para que sepan ustedes con quién están compartiendo cumpleaños, con quién son birthday twins, si es que hoy están en su día. Igual para Brandon, que desde que empezamos el turno me dijo, hoy es mi cumpleaños, y yo sé que es súper fiel oyente, así que Brandon, un abrazote. No sabes el gusto que me da poder leerte y felicitarte en tu cumpleaños, sos bien especial, estás ahí siempre presente interactuando con nosotros, así que lo agradezco y pues te mando un gran abrazo y ojalá que tengas un cumpleaños bien lindo. Entonces, ¿cuál va a ser nuestro siguiente track attack de hoy? Ahoritita te cuento.
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0: Otras que podríamos considerar como Gen Z Pop Princesses, ya saben. Por el lado de los angelitos. No, de los diablitos, perdón. Ya me estoy confundiendo. Man Child se llama esta canción, es Sabrina Carpenter. Si quieres oír a Sabrina, 3755-9490, emoji, gif, ¿qué? Sticker, palabra, diablillo. Es el diablito el que representa al team de Sabrina Carpenter con Man Child. Y por el team de los angelitos, es Taylor Swift con Cruel Summer. ¿Cuál de las dos preferís para volver de la pausita? Tú me contás, 3755-9490. Interactuemos. Diablitos, Man Child de Sabrina Carpenter, Angelitos, Cruel Summer de Taylor Swift. Y ahora sí, vámonos con Hunter X.
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0: Después de la pausita, la ganadora y el pastel interactivo de hoy.

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0: Cruel Summer fue la ganadora. Taylor Swift le ganó a Man Child de Sabrina Carpenter por acá en 949 Interactiva. Ya son las 11:48 minutos. ¿Cómo así? ¿De qué me estás hablando? Se pasó el tiempo muy rápido, así que ajá, vámonos con nuestro pastel interactivo, que es lo que nos hace falta.
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0: Saben que hoy les quería compartir música especial, que siento que es música que se hace muy viral, a pesar de que no es nueva, y es de los cumpleañeros precisamente, que nacieron un día como hoy, 26 de mayo. Si tú estás hoy cumpliendo tu año nuevo personal, muchas felicidades. Ahora te cuento con quién sos, Birthday Twin, y mucha buena vibra para todos los cumpleañeros por ahí. Ahí mandan pastel, que queremos comer rico pastel con ustedes para celebrar. Fíjense que Helena Bonham Carter, qué actrizaza Helena Bonham, tiene papeles bien icónicos dentro del cine, saben, como desde la Reina de Corazones en Alicia en el País de las Maravillas, como Bellatrix en Harry Potter. O sea, es bien genial ella. Tiene papeles, wow, a mí me deja con la boca abierta esta chava, la verdad. 60 años está cumpliendo hoy Helena Bonham Carter. Scott Disick está cumpliendo sus 43. Es el cumpleaños de Stevie Nicks, ustedes, la vocalista de Fleetwood Mac. Siento que es una banda que hace mucho, creo que tienen, saben, como 30 años de no hacer música, y sin embargo son tan vigentes todavía que se siguen haciendo virales en las redes sociales. De hecho, Dreams, su canción, se hizo súper viral en TikTok y todos la volvimos a escuchar por eso. Momentos icónicos, por ahí con una bebida de cranberry, patinando. De hecho, siento que la vida de este chavo cambió desde ese video que subió patinando con esta canción, tomándose un juguito. O sea, es muy, muy icónico. Creo que se llama Dog.

así es el usuario de este chavo en TikTok. Stevie Nicks hoy está cumpliendo 78 años. Imagínense eso, qué lindo. Un abrazote para Stevie Nicks. Lauryn Hill, ala, qué de verdad chava tan talentosa. La conocimos porque era una de las integrantes de los Fugees, pero además ella tiene una carrera como solista y una voz hermosísima. Hoy está llegando a su cumpleaños número 51. Lenny Kravitz, que tiene mejor estado físico que cualquiera de 20. Dios, está cumpliendo 62 años. Lenny Kravitz, el suegrito de Harry Styles, nada más y nada menos. Que por cierto, creo que va a estar ahí de traje muy pronto porque este año se casa su hija con Harry Styles y justamente dijeron que iban a hacer por ahí una boda de invierno. Así que a ver qué tal, a ver cómo les va. Esos son nuestros cumpleañeros a los que vamos a celebrar hoy y pues muchas felicidades. Vamos en honor a ellos precisamente a escuchar estas canciones virales. Dreams, que se hizo tan viral en TikTok, y además It Ain't Over Till It's Over. ¿Saben que esa es la canción más streameada de Lenny Kravitz? Está a punto de llegar a las 1,000 millones de reproducciones en Spotify. Es muy loco.

0: Alguien por ahí me estaba diciendo de Lena Bonham Carter que le daba miedo su papel en Bellatrix. Es que es un papel de mala, mala la Bellatrix. Ala, pero qué lindo es todos los papeles de ella. Saben que a mí no soy como tan amante de los musicales. Hay mucha gente que me ha dicho mil veces que mire La La Land y no la logro. O sea, la empiezo a ver y no la logro terminar porque los musicales no son lo mío. Pero hay uno que tiene con Johnny Depp. Era de su ex esposo. Ah, la verdad se me olvidó. Tim Burton. Era de Tim Burton, el de Sweeney Todd. A la que le casa Sweeney Todd. Y es un musical, pero creo que es uno de esos musicales que le podría gustar a alguien a quien no le gustan los musicales. Ya saben. Bueno, ya tuvimos nuestro pastel interactivo de hoy. Ya tuvimos nuestros track attacks. Nos la pasamos muy bien. Estuvimos platicando acerca del K-Day y regalamos boletos. Mañana tenemos más. La ganadora fue Victoria Corea. Felicidades para ti, Vicky. Un abrazote y pues espero que te la vayas a disfrutar mucho. Ya te mandé un mensaje ahí a tu WhatsApp para que sepas qué es lo que tenés que hacer ahora que sos ganador, ganadora en este caso, y ustedes quédense pendientes porque vamos a estar regalando boletitos para que se vayan a disfrutar mucho de la cultura coreana este domingo en el K-Day Guatemala 2026. Y bueno, ya son las 12, eso quiere decir que ya me tengo que ir. Les mando un besito y espero que se la sigan pasando bonito. Nos escuchamos mañana, que es miércoles. Miércoles tenemos On The Radio y nuestro book drop, así que todas las sugerencias bienvenidísimas. Un agradecimiento muy grande a toda la gente que está ahí del otro lado mandándome su buena energía. La siento hasta acá. Interactúen en el WhatsApp o no, yo la siento hasta acá. Así que les mando un abracito. Mi nombre es Carla de León y vuelvo mañana. Si quieren encontrarme en las redes sociales, lo pueden hacer en Instagram y en TikTok como Carla Voz, Carla con K, Voz de la Voz Humana, VOZ, y como Agenda Alternativa. Ya viene Tina para acompañarlos. Así que los dejo con esta canción que me pidieron al WhatsApp. Es Folded de Kehlani.
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0: Un besito, hasta mañana. Bye.

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2: Le saluda Alexis Ponce. En los próximos segundos te presentamos los hechos más importantes que marcan la agenda de hoy. Destruyen cultivo de marihuana en Petén. Agentes antinarcóticos, el Ministerio Público y el Ejército destruyeron casi 29 mil plantas de marihuana en las cruces Petén. El cultivo fue hallado en una zona fronteriza montañosa y valuado en más de 14 millones de quetzales. Urgencia por ley antilavado en el Congreso. La Superintendencia de Bancos urgió al Congreso a aprobar la ley contra el lavado de dinero antes del 2 de junio. La iniciativa debe estar lista antes de la evaluación de Gafilat en 2027. El presidente del Congreso afirmó que la tipificación del delito es intocable. Definido partido por el ascenso a Liga Nacional. Xochitepeques y Nueva Santa Rosa disputarán este sábado 30 de mayo el boleto de ascenso directo a la Liga Nacional de Fútbol Guatemalteco. El encuentro se jugará en el Estadio Pensativo de Antigua Guatemala.
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0: ¡Qué buena canción! ¡Qué calorón el que hay hoy! Definitivamente. ¿Qué vas a almorzar? ¿Con qué te voy a acompañar? ¿Con qué canción? Comunícate 37559490. Vamos a estar platicando de los American Music Awards. La verdad es que estuvo fenomenal. Y BTS arrasó. Cat's Eye arrasó. Summer arrasó. Así que de eso y más vamos a estar platicando por si te lo perdiste.
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Hoy es nuestro Martes Geek en 949 Interactiva. Y si yo te dijera que si escuchas demasiado, pero demasiado a tu artista favorito, Spotify podría darte un acceso VIP a sus conciertos, pues ¿qué crees? Que Spotify quiere cambiar la forma en la que conseguimos entradas para los conciertos y presentó Reserve, una función que va a premiar a los fans más fieles con acceso prioritario a tickets antes que el público general. La idea de todo esto es que Spotify va a analizar señales dentro de la aplicación y cuánto tú escuchas a tu artista, qué tanto interactúas con su música o si realmente pues sos un fan activo. Todo eso es lo que va a medir Spotify. Y ojo, no son entradas gratis, no, es una ventana exclusiva para comprar antes que todos los demás. Ahí está el meollo del asunto, ¿eh? ¿Qué creías? Ay, vení, mijito, te voy a regalar tu entrada. No, no pues. Pero todo esto llega porque conseguir entradas para tus conciertos es una locura. Es una locura. Bots, reventa, conciertos agotados en minutos, en fin. Todo eso pasa y con Reserve de Spotify lo que busca es que las entradas lleguen a fans reales y de paso darles más valor a Spotify Premium. Así que eso y más en nuestro Martes Geek. Arrancamos, vámonos con música de... Se viene Demi Lovato con Sorry to Myself.

0: Continuamos en este Martes Geek en 949 Interactiva, llegando así a las 12 con 39 minutos. A ver, vas navegando tú por la web y de la nada te aparecen las famosas, tediosas cookies. Y puede ser que tú le des aceptar cookies o rechazar cookies. ¿Qué pasa? ¿Qué pasa cada vez que tú rechazas cookies? ¿Qué pasa? ¿Quieres enterarte? Sí. Ay, ¿qué creías? ¿Cuál es el costo real de rechazar cookies en la publicidad digital según un estudio de Boston University? Te lo voy a contar al regresar acá en 949 Interactiva.
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15 minutos y llegamos a la 1 de la tarde en 949 Interactiva. Pendientes porque hoy vamos a tener una dinámica bastante especial. Si te gusta el K-pop, ok, pendientes de la programación. Estábamos platicando en este martes geek de qué pasa con las cookies cuando tú rechazas las famosas cookies en la publicidad digital. Pues, ¿qué te parece que cada vez que rechazas cookies, internet podría volverse menos gratuito? Hicieron un nuevo estudio de Boston University que analizaron más de 200

millones de anuncios en internet y encontraron algo inesperado, que cuando tú rechazas cookies, los sitios web ganan mucho menos dinero, pues con la publicidad. Eso pasó. ¿Y por qué importa esto? Porque gran parte del contenido gratuito que consumimos, medios, blogs, videos, aplicaciones, se financia gracias a anuncios personalizados. Y sin cookies, la publicidad pues pierde precisión y obviamente pierde su valor. Y el estudio también cuestiona alternativas como el Privacy Sandbox de Google, creadas para reemplazar las cookies sin afectar tanto la privacidad. Y según esta investigación, todavía no logran compensar las pérdidas económicas. O sea, más privacidad para el usuario, pero menos ingresos para quienes crean contenido gratuito en internet. Vaya, vaya. ¿Sabías este dato curioso de las cookies? Pues ahora te lo cuento. 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
2: 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Por el momento, seguimos con más música en 949 Interactiva. ¿Cuál es mi canción favorita de K-pop? Buena pregunta, es que hay muy buenas. Hay muy, pero muy buenas. Pero, sin duda alguna, esta

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3: Le saluda Alexis Ponce. En los próximos segundos te presentamos los hechos más importantes que marcan la agenda de hoy. Banguate emite billete conmemorativo de 100 quetzales. El Banco de Guatemala inició la distribución de 15 millones de billetes de 100 quetzales en conmemoración de sus 80 años. La nueva pieza incorpora tinta que cambia de color, relieve y numeración en braille como medidas de seguridad. Metrorrail se gestiona.

0: cooperará con Reino Unido. Guatemala descartó las alianzas público-privadas para el Metro Riel y optará por un acuerdo de gobierno a gobierno con el Reino Unido. El proyecto contempla una ruta de 21 kilómetros con 21 estaciones, con apoyo técnico del Banco Mundial. Ningún jugador del Real Madrid en la lista de España para el Mundial. Por primera vez en la historia, ningún futbolista del Real Madrid fue convocado a la selección española para la fiesta del fútbol 2026. El club blanco aportará 11 jugadores a otras selecciones, aunque registra bajas por lesión de Militao y Rodrigo.
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0: por lesión de Militao y Rodrigo.
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Taylor Swift no asistió a los American Music Awards y pese a ser la artista con más nominaciones de la noche, pues también pues no ganó ningún premio, pero sí llegaba con 8 nominaciones, incluyendo Artista del Año, Álbum del Año, varias categorías por The Life of a Showgirl, Fate of Ophelia, y aún así distintos reportes pues sí confirmaron que no estuvo presente en esta ceremonia que fue ayer. Pero sí siento que fue la más nominada, no ganó, casi que todo se lo llevó BTS, pero ya vamos a estar platicando de eso. Bloquecito lluvioso, se dejó venir la lluvia. Con todo y viento, la verdad es que tenemos aquí un show espectacular en la ventana. Así que lo vamos a, pues vamos a,

Estamos en el bloquecito lluvioso en 949 Interactiva. Me piden algo de Rihanna. La verdad es que me encantaría las propuestas, pero ¿saben qué? Sí, pues sí, sí está. La vamos a poner. ¿Quién dijo miedo? Aquí está. Bloquecito lluvioso, pues. Yeah.

Bueno, y la verdad es que estoy indecisa. No sé con qué continuar en este bloquecito lluvioso, porque estoy indecisa entre Photograph de Ed Sheeran. Loving can hurt. Que va muy bien, la verdad. Ed Sheeran siempre va bien con los bloquecitos lluviosos. O puede ser Thinking Out Loud. 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Ed Sheeran, eres bienvenido a este bloque, pero ¿cuál? Thinking Out Loud o Photograph. Ayúdenme, en el TikTok ya estamos en vivo para que se conecten. ¿Cuál ponemos? ¿Thinking Out Loud o Photograph? ¿Cuál te da más clic ahí a tu corazoncito con esta lluvia? Vamos a ver rapidísimo el WhatsApp también. La 2 dice, la 2, la 1 y la 2. Todas. Bueno, la es que sí, tiene muy buenas. Bueno, entonces nos quedamos con Thinking Out Loud. Ahí está, listo. Sí, ¿verdad? La 2, sí, esta es la 2. Ok, vámonos pues. 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

0: Como masterclass, no, sino un par de tips para que ustedes puedan mejorar y conocer cómo funcionan las inteligencias artificiales actuales y pues no se les haga una mezcolanza por ahí.
1: Y es que hay cada inteligencia artificial funciona para diferente tipo de red social. No es lo mismo utilizar ChatGPT para tal red social que para esta, porque te funciona mejor aquí que allá. Entonces de eso vamos a estar platicando, pero solo en el live de TikTok. Por eso conéctense si de verdad te interesa este tema de la inteligencia artificial. Aquí nuestro experto Josué nos va a hablar de eso, ¿verdad? ¿Cómo utilizar? ¿Qué inteligencia artificial utilizar en cada red social? Si te interesa, conéctate. Estamos como 949 Radio y ya estamos al aire.

0: Disfrutando de este martes geek en 949 Interactiva, estamos en vivo desde TikTok como 949 Radio, platicando de la IA, platicando de las redes sociales. ¿Qué red social utilizar si de verdad crees que tu contenido se haga viral? ¿Será que estás usando bien esa red social? Estamos platicando de eso, así que únete con nosotros. Y también, ¿para qué sirve cada cosa en Instagram? ¿Para qué sirven las historias? Si sirven más para conectar solo con tus seguidores, subís historias. Si querés Reels para atraer nuevos clientes, en fin, todo eso y más, ¿verdad? De eso estamos platicando.
1: Así es, estamos platicando acerca de cómo funcionan las redes sociales y cómo puedes aprovechar este nicho que hay para generar tu contenido, llegar a todos esos usuarios que quieres o volverte viral. Quizás tienes la suerte de volverte viral y tener tu millón de views en un video. Ajá. Y también cómo comprender cómo funciona la inteligencia artificial de cada red social.
0: Ok, bueno, conéctense a nuestro live 949 Radio. Así estamos en TikTok.

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Música de Lady Gaga sonando en 949 Interactiva de Dead Dance. Le ha ido bastante bien a Lady Gaga este 2026 desde el año pasado. Viene on fire. Bueno, ahora sí, ¿qué onda? ¿Qué pasó en los American Music Awards? Vamos a platicar un poquito de esto porque sí se puso bastante interesante. Si se lo perdieron, no hombre, es que de verdad BTS, aparte que inauguró el show, se llevó a casa 3 galardones, incluido el premio principal de Artista del Año. Les fue fenomenal. Y es que yo estaba viendo así como pedacitos y todo el rollo, pero la verdad es que de los premios más importantes de la noche, BTS se lo llevó, que fue Artista del Año. Recibieron también el galardón a la canción del verano por Swim, Swim. Y también el sencillo principal de su álbum, De Regreso,

0: que es Arirang, que alcanzó, sabemos de que alcanzó la cima del Billboard Hot 100 y otros charts. Un espectáculo increíble. Holy Gang estuvieron ahí interpretando Holy Gang en el escenario. En fin, el K-pop dominando. ¿Será que Josué va a terminar amando el K-pop o no?
1: Comencé a escuchar un poco de Swing el otro día en 949, claro está.
0: Ajá, ¿y qué tal?
1: Me gustó, realmente puedo decir me gustó. Ajá, el disco como tal no lo he escuchado, okay. Pero sí me sorprende cómo después de un retiro para irse al ejército, regresaron con más fuerza.
0: Y es que tienen muy buenos productores este álbum.
1: Es que todo, realmente creo que todo el movimiento que hay detrás de BTS es sorprendente y es para aprender.
0: Así que vámonos con Helligan para disfrutar este gran premio.

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0: Disfrutas en 949 Interactiva con esta lluvia. ¿Dónde andas? ¿Dónde te agarró la lluvia? Cuéntanos, 3755-9490. Pues acá, con buen bloquecito y todo el rollo, se fue el bloquecito lluvioso. Aquí ya dejó de llover, zona 4, ¿por dónde andas tú? Cuéntanos. Pero vamos a seguir averiguando qué pasó en los American Music Awards.
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0: Bueno, y hablando de Summer, también estuvo ahí presente y recibió dos premios en el escenario ayer por la noche por Mejor Canción de Rock Alternativa. Ajá, ese fue uno de sus premios gracias a esta rolona de Back to Friends y Mejor Álbum de Rock Alternativo por I Hardly Knew Her. La verdad es que le fue bastante bien y ganó el premio Artista Revelación de Rock Alternativo. Y pues me encantó el show que hizo con una lluvia en el escenario, el maquillaje, el vestuario, todo bastante bien. Y mencionaba cuando pues fue a recibir su premio y con esta canción de Back to Friends, él mencionaba que de verdad hace unos años él estaba en su habitación viendo los premios de los American Music Awards y no se imaginaba que años después él iba a estar recibiendo un premio por Back to Friends, una canción que hizo en su cuarto, la produjo en su cuarto, una canción que de verdad va del corazón porque es una historia que a él le sucedió pues en la adolescencia, ¿no? Así que vamos a escucharla y disfrutarla, Back to Friends.

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Antes de que termine el turno, ya unos 15 minutos tengo que dar ganadores.

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Continuamos hablando de los American Music Awards que fueron ayer. Fueron geniales, la verdad es que estuvo bastante entretenido estos premios. Y algo que muchos disfrutamos fue el reencuentro. El reencuentro que nadie vio venir. Y la verdad es que Fergie volvió a aparecer junto a los Black Eyed Peas. Eso fue algo increíble. Pasó, pues, en minutos la gente se puso de pie y pues ahí aplaudiendo y todo el rollo. La verdad es que ganaron los Black Eyed Peas, ganaron el premio a Mejor Canción del Recuerdo por Rock That Body. Pero lo que realmente sorprendió fue que cuando anunciaron a los ganadores, lo que realmente sorprendió es que Fergie subió con ellos al escenario. Qué bonito momento y muchas fotos y todo el rollo. La verdad es que para los que crecimos con los Black Eyed Peas y disfrutamos de toda su música, nos alegró ver esa fotografía.

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2: Hay canciones que llegan justo cuando ya es demasiado tarde. Y Lose Somebody de Kygo junto a One Republic habla de algo que casi todos vivimos alguna vez. Darte cuenta del valor de una persona cuando pues ya no está. Y la canción gira alrededor del arrepentimiento de esas relaciones que damos por sentadas pensando que siempre van a estar allí. Pero a veces, recién cuando alguien se va, entendemos cuánto la amábamos de verdad. Y de eso habla pues esta canción. Es una mezcla de electrónica con una letra súper, súper emocional. Una canción que de verdad te transmite esa sensación de vacío después de perder a alguien importante en tu vida. Momento de irnos con Ed Sheeran, que ya mañana su concierto. ¡Qué emoción!

0: Bueno, y que dicen que Bill Gates no quiere dejarle su fortuna a sus hijos, pero explicó por qué. Porque sí confirmó que sus hijos van a heredar menos del 1% de toda su riqueza. De toda su riqueza van a heredar solo menos del 1%. Y aunque suena poco, estamos hablando de una fortuna de más de 100 mil millones de dólares. Y según Bill Gates, no quiere crear una dinastía familiar ni que sus hijos vivan eclipsados por su dinero. Y de hecho, dijo que darles demasiado podría ser algo negativo para ellos. Y por eso la mayor parte de su patrimonio va a ir a la Gates Foundation, que es la organización que financia proyectos de salud, educación y lucha contra la pobreza, pues en todo el mundo. Es por eso que pues no le va a dejar tanto a sus hijos. Y hay muchos comentarios en las redes sociales de que no hay que darle todo a los hijos, que esto y el otro, pero ¿tú qué opinas de esto? La mayor parte de su patrimonio pues va a ir a esta fundación, como te mencionaba, así que esta decisión abrió este debate enorme en redes sociales. ¿Los papás deberían dejarles toda su fortuna a sus hijos o enseñarles a construir su propio camino? ¿Qué opinas tú? Vamos rapidísimo con Do It Again antes de despedirnos.
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Con esto nos despedimos. Mucha precaución allá afuera, con mucho cuidado, buen regreso a casa y nos escuchamos mañana, primero Dios, en punto de las 12 del mediodía. Soy Cristina Cobar. Hasta mañana. Chao.

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Definitivamente Dash Berlin y Emma Hewitt con Waiting es una canción que nos trae, no diríamos que un recuerdo, pero sí que evoca definitivamente ese house noventero que, por cierto, ahora está muy, muy de moda nuevamente y que muchos van cogiendo esa curva, esa tendencia de ese sonido noventero. Bienvenidos, estas son las tardes interactivas.

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0: es lo nuevo de Lewis Capaldi. Stay Love es lo más reciente, ya disponible dentro de la progra de 949 Interactiva. Oigan, se pueden comunicar con nosotros a través de nuestro WhatsApp. Tras la lluvia que recién terminó en algunos sectores de la ciudad, algunas áreas, como por ejemplo el perímetro alrededor de la iglesia de Iurrita, fue básicamente inundado, y algunos otros sectores de la ciudad también. ¿Dónde te encuentras? ¿Estás bien? ¿Necesitas ayuda? Te tiramos una cuerda desde aquí. Phantom, tardes, saludos cordiales. Le tengo una noticia de un accidente de tránsito en la zona 4 de Misco, frente a una gasolinera. De Misco, zona 4 a la zona 1. Ok, ahí por ahí, pero exactamente ¿por dónde? Porque son noticias en la zona 4 de Misco, pero es muy amplia, es muy extensa. Si nos amplías bastante, pues muchos te lo van a agradecer.
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1: Ampliando un poco la información que nos comparten del accidente, esto es en el Naranjo, zona 4 de Misco, antes del colegio bilingüe que está ahí, dice, en el Naranjo. Ok, muchas gracias por la información. Se lo trasladamos a los buenos amigos interactivos que están conectados con nosotros hoy. Dice Cabal Phantom, qué chorros, yo estoy a la vecindad de Yurrita, zona 4, en el registro de la propiedad intelectual y hasta salió agua del techo. Saludos.

0: Música de los Imagine Dragons, esto se llama Follow You. Son las 3:33, hora mágica. Saludos a los hijos de la viuda que nos estén escuchando a esta hora de la tarde. Nos comparten también en la Vía Lobos que al parecer se dieron algunas inundaciones, así que si ustedes circulan por ahí, paciencia porque el tránsito se va a intensificar. Oye, ¿has oído hablar del universo Absolute? Si no, quédate porque juntos lo vamos a descubrir.
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Dime tú, amigo interactivo, amiga interactiva, si a esta hora de la tarde, escuchando esta canción On the Floor de Jennifer López y Pitbull, no se te antoja destapar algo, podríamos decir, muy refrescante. Por eso, ojo a este dato, porque esto es algo que seguramente te va a interesar. 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
2: Alguien ya me hablaba a través de la línea interactiva, nuestro 3755-9490, y me decía, el universo Absolute tiene mucha esencia. ¿Sabes lo que es el universo Absolute? Y no. No pienses en otras cosas que se ven. Para hablar del universo Absolute, tenemos que hacer un viaje cuántico hacia el 2024. ¿Por qué? Porque es donde todo se origina. Pero eso te lo cuento más adelante. Estás en 949 Interactiva.
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0: es Jelly Roll y Carin Leon Lighter. A ver, alguien me decía, Fantasma, ¿por qué decís que hay que regresar hasta 2024 para comprender el rollo del Absolute, del universo Absolute? Bueno, pues porque en realidad todo empezó en octubre de 2024 con una publicación que hizo DC que se llama All in Spatial Number One, que fue lanzado el 2 de octubre de 2024. ¿Pero de qué se trataba eso? Eso te lo cuento justo en un momento.
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Es Rihanna quien nos dice SOS Rescue Me. 358. Dice Phantom, ok, no sé, ese universo de Absolute, ¿cómo dejaron al pobre pingüino? Dice. Oye, sí, a ver, el origen del universo de Absolute se remonta hasta octubre del 2024. Es una publicación y es de DC Universe, el universo absoluto. Tal vez quien ha tenido mayor relevancia dentro de este universo ha sido Batman, con números totalmente memorables. Pues, y hay que reconocer que últimamente también se han ido agregando, o que mejor dicho, poco a poco se fueron agregando otros personajes. Pero ¿cómo surge? Bueno, primero es un universo alternativo de DC que presenta reinterpretaciones muy radicales o más oscuras de los personajes más icónicos de DC. Por ejemplo, Batman, Superman, La Mujer Maravilla, que por cierto, La Mujer Maravilla dio una sorpresa increíble dentro de este universo.

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0: Every Summer, Sarah Larson, Shakira. Es en serio, si le prestas atención, de repente te pierdes por ahí el sonido de Shakira, pero está ahí presente, ¿eh? Estás nada más y nada menos que en 949 Interactiva. El Universo Absolute nace de los eventos del cómic Absolute Power, donde el personaje Darkseid casi destruye el multiverso. Y este nuevo mundo existe como una tierra paralela a la Tierra Prime de DC. ¿Cuál es la Tierra Prime? Donde ocurren los eventos que ya conocemos de todos los superhéroes.
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0: ¿Habías oído hablar del Universo Absolute de DC? Deja tus comentarios en nuestro WhatsApp.

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1: Un turno, buenas tardes. El Universo Absoluto tiene uno de los mejores diseños, tanto de héroes como de villanos. Como podemos observar, la reinvención de El Joker, Croc o Kraven son unos increíbles diseños de villanos, además de su historia que los respalda. Buen turno, ¿te molestaría con algo de Monster of the Men?
2: Órale, vamos a incluir algo de Monster and Men. Oye, ¿y qué me dices del rediseño de Batman? Es una cosa alucinante, literalmente, de otro universo.

0: Es música de Bella Kay. Esto se llama I Love It, I Love It, I Love It. Y por si no te queda claro, I Love It.
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0: La creación de diferentes universos conlleva un reto, no solo para los personajes, sino para los creadores del mismo. Y sí, es cierto, o sea, Batman tal vez ha sido el más popular, Batman Absolute. Y en este universo, Batman no es un multimillonario al que le asesinan a los padres. Pero quien sin lugar a dudas dio una sorpresa dentro del DC Universe Absolute fue la Mujer Maravilla, que muchos han señalado que en realidad, pues, sus cómics son muy buenos. Si alguna vez hacen una película animada de esto, sería muy interesante. Y tal como decía nuestro amigo interactivo, o sea, es de los grandes eventos que han ocurrido dentro del universo DC. También alguien me decía, ¿ya viste Spider-Man Noir? No, no he podido ver Spider-Man Noir, pero es un concepto muy interesante.
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Es Glass Animals con Heat Waves. Son las 4:41. A esta hora, oye, ¿qué tal? ¿Qué tal a esta hora destapar cerveza modelo lata y ganar viajes a la Copa Mundial de la FIFA 2026 y muchos premios más? 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Voy a un corte, vuelvo con más. Ah, por cierto, antes nos habían pedido música de Monster and Mean. Que te la disfrutes, nuestro buen amigo interactivo. ¿Ya vieron Spider-Man Noir? ¿Han tenido algo de acercamiento a este cómic? Y cuéntanos, ¿cuál es tu cómic favorito?

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0: Estás en 949 Interactiva. Dice, buenas tardes, Phantom. Otro accidente en el anillo periférico a la zona 1, dice. Esto ocurrió antes de llegar a la entrada de la Betania. Esto en el anillo periférico de la zona 11 de la 22 avenida. Así que si ustedes circulan por ahí, mucha paciencia, mucho cuidado. Pero aquí les estamos acompañando. Fantasma, porfa, ponme Me Love You de Justin Bieber. Dice, cuando era adolescente me encantaban los X-Men. Los X-Men son unos personajazos de cómic. ¿Y a ti qué cómic te gusta?
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1: ¿Qué hubo, Phantom? ¿Cómo vas, mi hermano? Fíjate que para reportarte que va a una manifestación exactamente en la sexta avenida de la zona 1.
2: Ok.
1: Yo alcancé a ver que eran personal de enfermería. Entonces, digamos, todo el tránsito que va subiendo en las calles aledañas de ahí de la sexta avenida está totalmente paralizado. Ese es mi reporte, mi Phantom, el Verde del Tránsito.
2: Muchas gracias, el Verde del Tránsito, por la información que nos ha compartido acerca de cómo está el tránsito a esta hora de la tarde, cuando son las 4:56.

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11: Le saluda Alexis Ponce. En los próximos segundos te presentamos los hechos más importantes que marcan la agenda de hoy. En Pau alerta por escasez de agua.

0: La empresa municipal de agua advirtió sobre posibles afectaciones en el abastecimiento de la capital por las altas temperaturas y la falta de lluvia. Se prevé déficit hídrico en suelos hasta julio del 2026. TSE investiga 120 expedientes por campaña anticipada. El Tribunal Supremo Electoral investiga diversas figuras políticas, entre ellas Roberto Arzú, Carlos Pineda y Suri Ríos, por posibles infracciones de campaña anticipada. De comprobarse la falta, los señalados no podrían inscribirse como candidatos en 2027. Evalúan reducción de desnutrición en Huehuetenango. El programa Guatemaltecos por la Nutrición reportó una reducción de la desnutrición crónica del 26 al 9% en su fase piloto en Cuilco, La Libertad y la Democracia. El proyecto amplía su medición a 3 municipios adicionales de Huehuetenango.
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Dice, dentro de los eventos que también marcaron antes y un después en el mundo de los cómics, está la muerte de Superman. Sí, definitivamente la muerte de Superman. La caída del murciélago, que es cuando dejan inválido, o mejor dicho, cuando dejan en silla de ruedas a Bruce Wayne, ¿no? Y creo que también, sin lugar a dudas, Crisis en las Tierras Infinitas es un evento del DC Universe. Pero cuéntanos, ¿tú qué otros eventos enmarcarías dentro de este rollo?

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Oigan, la saga del infinito también es una genialidad, eso no podemos negarlo. Que todos ya la vimos cuando la llevaron al cine, ¿no? Oigan, hablando de cosas geniales, esto es de Ella Langley y lleva por nombre Big Her. Son las 5:20, voy a un corte, pero antes... Aquí está BTS para anunciarte que se viene el K-Day familiar. Domingo 31 de mayo, Parque de la Industria, conciertos de Niho, Taeyong, precios accesibles, entradas ya a la venta, vive cultura coreana, te va a gustar, ¿qué digo? Te va a gustar, te va a encantar, ¿no? Porque este rollo es otra onda. Y de hecho, si quieren ir al K-Day, hoy tenemos entradas, pero de eso ya vamos a hablar más adelante.

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1: Oye, ¿quieres ir al K-Day?
4: Quédate, yo en la pregunta de hoy.

A ver, aquí va una fácil para ustedes. Esto es bien sencillo. Miren, pues a la respuesta correcta le agregan su nombre, su DPI, su correo y su número de teléfono. La pregunta es, ¿cuál es el color del fandom de BTS? O sea, ¿cuál es el color de las ARMY? Espero sus respuestas en nuestro WhatsApp.

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dejamos atrás a Temper City con Self Aware, es lo más reciente. Y está disponible para ti en 949-247. ¿Qué estás esperando? 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

No, quedan con The Great Divide. Bueno, ¿quién va al K-Day? Bueno, pues al K-Day va Melissa María Concagua Mejía. Ella, Melissa María Concagua Mejía. Y sí, efectivamente es el color morado, el color de las ARMY. Así que felicidades, Melissa María Concagua Mejía, quien es la ganadora de esta tarde. Oigan, hablando de otras cosas. Hablando de otras cosas, oigan, de los artistas que actualmente son mainstream, ¿quién creen que podría llegar a tener una biopic? Digo, así como la de Queen, así como la de Michael Jackson, así como la de Robbie Williams, que por cierto se me hace una genialidad la de Robbie Williams, ¿no? Yes. Les pregunto a ustedes, ¿quién de los artistas actuales podría llegar a convertirse en una biopic?

Recientemente se le preguntó a la IA qué artistas actuales podrían llegar a tener una, pues, una biopic como la de Michael Jackson o la de Bohemian Rhapsody. Y dentro de las artistas o dentro de los artistas que menciona la IA y da un razonamiento, menciona a Billie Eilish y habla de que su ascenso explosivo desde un dormitorio con su hermana Phineas, su impacto en la generación Z, su lucha contra la objetificación mediática y su transformación artística son una historia moderna de genio y fama prematura que llamaría la atención especialmente de aquellas personas que son base, no solo que son base de su fandom, sino que también podrían tener una historia muy, muy interesante. Otro artista es Drake, sí, actor de niño a rapper, es tal vez de los más streameados de la historia, tiene controversia, batallas con otros artistas, su impacto en la cultura hip hop global tiene todos los elementos de una biopic de éxito y caída y redención. Eso es Drake. The Weeknd también es un buen personaje que podría ser, pues, alguien interesante para tener una biopic. ¿Por qué? Por su historia de vivir en las calles de Toronto, su ascenso misterioso en SoundCloud, la transformación que ha tenido en superestrella y su estética cinematográfica después de After Hours y Down FM son ideales para un drama musical, decía. En segundo lugar está Beyoncé, de Destiny Child a ícono global, su impacto en la cultura, el libro Renaissance, la gira Renaissance World Tour, su legado de empoderamiento racial y femenino, merecen una producción a nivel de Bohemian Rhapsody. Y en primer lugar está Taylor Swift. Su ascenso de niña country al artista más grande del mundo, sus regrabaciones de su catálogo, la Eras Tour y su narrativa de resiliencia contra la industria son material perfecto para el cine. Eso fue lo que dijo la IA cuando le preguntaron quién de los cinco artistas, que escogiera cinco artistas que podían llegar a tener una biopic como la de Michael Jackson o Queen. ¿Tú a quién le apuestas? Pero eso me lo tendrás que contar el día de mañana. Nos vamos, soy el Fantasma desde el monstruo de los controles de 949 Interactiva. Que la fuerza los acompañe. Late.